0: Positiva con Yusmari y todo mi equipo de trabajo, Johnny de los Santos, Seinet y Zuli. Somos un equipo dedicado a hacer el bien a nuestros semejantes, por ello te hago la cordial invitación. Si estás pasando por una dificultad, una enfermedad, un problema que no te deja vivir, que te ha quitado el sueño, sientes que el negocio no te marcha bien, tu salud está bastante inestable, que tienes muchos enemigos contrarios, envidiosos, entonces yo te hago la cordial invitación a que tú me visites para yo poder indicarte pasos a seguir. 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vive dañando, que pasas más en el mecánico que en otro lado, que esos animales se te mueren, se te pierden, se te roban, que hay enemigos contrarios, envidiosos en los mismos vecinos, pues entonces 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Queridos amigos, amables oyentes, de verdad para mí es un placer poder dirigirme a cada uno de ustedes y sobre todo darles ese apoyo, esa ayuda, ese empujoncito para llegar a la cúpula del éxito. Bueno, hay la señora María que me pregunta, dice que ella vive lejos, que le ha pasado el dato a un familiar que me ha visto por la televisión, por Austral Televisión, pero que se le complica venir y que necesita que le ayude con un baño para la mala suerte, porque dice que todo lo que ella hace, todo le va mal, y que ella pronto mejore su economía, pues vendrá a visitarnos. Pues gracias, doña María, gracias a todos y cada uno de ustedes. El baño de la suerte, el baño para las malas vibras. Vamos a hacer lo siguiente, vamos a usar 7 limones cortados en cruz, vamos a utilizar 3 puñados de azúcar, vamos a utilizar 3 pedazos de canela, limón, azúcar, ¿sí? Vamos a utilizar 3 ramas de ruda, 3 ramas de romero y 3 ramas de Santa María. Todo esto vamos a hacer un cocimiento por unos 10 minutos. Luego que hemos cocido todo esto, o sea, ha hervido por 10 minutos, saque todos los montes y tírelos, ¿sí? Tírelos y con la agüita entre a su baño y haga cuenta que este es un shampoo, que este es un jabón. Fríguese repitiendo lo que usted quiere para su vida, para su salud, para su familia, para su economía. Entonces, como que esto fuera un shampoo, usted se friega, se echa, se friega y hablando todo lo que usted quiera. Luego que usted ya se ha limpiado, se ha bañado con estos montes que hemos hecho hervir, vamos a bañarnos con el agua normal, con el champú, con el jabón, o todo lo que tú sepas usar normalmente, te terminas de bañar. Luego que te terminas de bañar, de preferencia, sécate con una toallita blanca para canalizar las energías. Si puedes comprarte una toallita blanca, mucho mejor. Si quieres mejorar la salud, si quieres mejorar la parte de la economía, puede ser una toallita amarilla. Bueno, así te hemos ayudado, mi querida amiga. 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Mi nombre, no te olvides, es Yusmari. Y Yusmari viene recorriendo varios países de Centroamérica, de Europa, muchos rincones, trayendo lo que es ese granito de arena para poder ayudar a mis amigos, a mis compatriotas, ayudar a aquellos que necesitan la guía, el consejo, la orientación. Por ello yo te digo, tú tienes un familiar en Estados Unidos o en cualquier otro país, yo hago giras, ¿sí? Cada cierto tiempo hago giras para poder llegar a los países donde por razones o motivos de documentos no pueden viajar, pues Yusmari puede viajar a muchos países del mundo. Puedo viajar a más o menos a 184 países, ¿sí? Con la visa que tengo y puedo ingresar a todos esos países. Por ello siempre estoy haciendo igualmente el llamado. 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Y bueno, por acá tenemos otro mensajito que nos envía Manuel. Manuel Mesías dice que tiene 49 años y que tiene problemas de lo que es próstata. Dice que le duele, que orina varias veces en la noche. Pues mi querido Manuel Mesías, nosotros hemos analizado tu mensajito y hemos visto que tú te has hecho tratamiento médico, pero tú mejor que nadie sabes que te han dicho los médicos que hay que hacer una cirugía prostática. O sea que yo te recomiendo someterte a la cirugía porque tu problema está un poquito avanzado, ¿no? Y el siguiente paso, si no nos tratamos a tiempo, es el cáncer a la próstata. Entonces, mi querido Manuel Mesías, yo te invito a que tú te hagas la cirugía. Eres un hombre de 49 años, súper joven, o sea que vas a poder mantener una buena salud y un equilibrio y una estabilidad. Por ello, pues te digo, o si no, acércate para hablar personalmente conmigo e indicándote qué tipo de tratamiento natural vas a hacer para mejorar tu problema de lo que es próstata. Gracias, Manuel, por estar en sintonía del programa. Yo me encuentro acá. De verdad me siento bendecida porque no es una, ni dos, ni tres personas las que me visitan. Son cantidades de personas las que están llegando cada día. Unos perdidos la fe, otros con lágrimas en los ojos, otros con la confianza, otros porque le recomendó el amigo, el pariente, el vecino. Pues vengan, todos son bienvenidos. Para mí no es importante rico ni pobre, gordo, flaco. Que te equivocas en la vida no es importante. Lo que es importante es que quieras llegar a la cúpula del éxito y prosperidad. Y bueno, por acá nos vamos con otro mensajito que nos envía la amiga Fabiola. Fabiola dice que tiene mucho dolor a la pierna derecha. Dice que ya se ha hecho tratar hace 3 años atrás. Dice, pero me ha vuelto, dice, mi problema de salud. Dígame, hermanita Yusmari, dice, si me voy a mejorar o si acaso me han hecho algo oscuro, porque dice, yo tengo tanta mala suerte. Bueno, mi querida Fabiola, gracias por esa confianza. Tú mejor que nadie sabes que has sido víctima varias veces de tratamientos para que te vaya mal, para que te encuentres postrada, paralizada, y tú ya te has hecho curar en otras ocasiones y te ha ido bien. Yo te hago la invitación a que vengas, que me traigas Ruda Romero Santa María, sí, Ruda Romero Santa María, y dos huevitos, dos nidos, sí. Con esto vamos a curar, vamos a canalizar para que su salud marche bien y que todo lo negativo se aleje. 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Y el programa ha llegado a la parte final. Yusmari les dice que será su próxima oportunidad.
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1: Radio El Rocío en los 1370 kHz en amplitud modulada le informa la hora. 19 horas, 18 minutos.
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1: Radio El Rocío, en los 1370 kHz, en amplitud modulada, le informa la hora. 19 horas, 31 minutos.
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3: Por fin el misterio queda atrás. Hoy vamos a ver, ¿por qué están ocurriendo tantas cosas que parecen no tener explicación en tu vida? ¿Por qué tanta mala suerte? ¿A qué se deben esas dolencias que no te permiten vivir en paz? ¿Por qué tanta desgracia? ¿Accidentes? ¿Frustraciones? Hoy vamos a abrir el libro de tu vida gracias al maravilloso, al único y vidente astral,
4: el indio amazónico y el compadre Mateo.
3: Juntos hacen un poder extraordinario, una fuerza que derrota todo tipo de trabas, trabajos negros, energías oscuras. Hoy vamos a ingresar a cada hogar, estaremos en la mente de cada persona y estamos ya aquí, listos para presentar su programa. Amigos oyentes de toda raza, de toda condición social, de todo credo religioso, sean bienvenidos. Esta es la puerta que te abrirá el camino del éxito, de la salud, de la paz espiritual. Amigos, bienvenidos a la sintonía de este programa.
5: 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Muy buenas noches. Mis compadritos, mis comadritas, reciban como siempre esa buena vibra y toda esa energía positiva. A nombre de este su fiel servidor, el compadre Mateo. Bienvenidos, bienvenidas al programa Misterios de la Selva. Compadritos, comadritas, gracias a todos ustedes por permitir ingresar a cada uno de vuestros hogares, a cada uno de vuestros corazones. También le pido a mi Dios que le cuide, que le proteja.

drásticamente, tan demasiadamente rápido, ¿verdad? Pero bueno, hay que echarle ganas, mi compadre, mi comadre. Y también a la vez agradezco a todos mis compadritos y comadritas que hoy vinieron a visitarme. Muchas gracias por esa fundita de huevos, por esa cuajadita. Muchas gracias por ese cariño, por su confianza en mi persona. Gracias a todos mis compadritos y comadritas que hoy vinieron a visitarme. Que mi Dios los bendiga, que mi Dios los proteja en esta noche, que mi Dios los abra las puertas hacia la salud, el amor, la prosperidad, la tranquilidad y la armonía. ¿Cuántos compadritos, comadritas que hoy vinieron, que hoy llegaron enfermos, con cuerpo pesado, con cuerpo cansado, adoloridos, con ese fuerte dolor de las piernas, de las rodillas, el dolor de la cintura, también compadritos, comadritas que van fracasando de tumbo en tumbo, de fracaso en fracaso, quebrantados en la vida, lleno de sufrimiento, de tristeza, de lágrimas, pero también de resentimientos. Mi compadre, mi comadre, lo de ayer ya pasó. Hoy estamos un nuevo día, cerrando este nuevo día, porque estamos ya en la noche de este maravilloso mes de septiembre. Mi compadre, mi comadre, recordemos que Dios está en el cielo y las plantas aquí en la tierra para sanar, para curar, para liberar de enfermedades conocidas y desconocidas. Yo aquí en mi tutumita hago limpias con elementos energéticos. Hago limpias con plantas, con hierbas. Aquí en mi tutumita doy baños de florecimiento. Doy baños para abrir los caminos, para orientarle en su vida. Hoy decía un compadrito que viene pasando 29 años en Estados Unidos. Pero llegó porque a la fuerza, digo, ¿por qué? Porque viene deportado. Pero sabe la tristeza grande que hay, llegó con las manos vacías. ¿Cuántos años perdidos? ¿Cuántos años puesto ese esfuerzo en vanamente? Acá no llega con nada, con nada. Mire, uno, por incrédulo que fue. Porque los papacitos siempre me contaron, ¿no? Que dice que han acudido a diferentes partes, diferentes lugares. Y siempre le han hablado que hay una brujería, un bloqueo, un cierre de portales para que no haya prosperidad, para que vaya por caminos equivocados, caminos de perdición. Mire, pero le contaron al hijo, pues nunca creyó. Ya se han pasado 29 años. Incrédulo, pues nunca hizo nada. La fe es la certeza de lo que usted espera. Creer lo que no ves, creer es crear lo que usted busca. Por eso es tan importante la fe en todo, no solamente para venir a visitarme. Si usted va a un médico, vaya con fe, mi compadre, mi comadre. Si usted va hacer siembras o hacer un negocio, vaya con fe, mi compadre, mi comadre. La fe es, recuerden, creer es crear lo que usted busca. Si usted busca prosperidad, si alguien le da una limpia, pues tiene que creer en las plantas, en los espíritus de las plantas que abren los portales de la prosperidad en la vida. Cuando va a su médico y le dan ya su tratamiento, mire al cielo y diga a Dios, esto que sea parte de mi salud. Échele ganas, póngale fe, póngale voluntad, póngale amor. Y va a ver qué sale de esa enfermedad. 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Único lugar de atención, sector Puente del Descanso, al frente de la parada de buses que van a Gualaceo, que van a Paute. Allí, ahí está mi tutumita, en esa heladería. Fíjese usted.

0: El techo, en el techo está una bandera roja, una bandera de color verde y un helado grandote. Ahí estoy, mi compadre y mi comadre. Ahí, justo allí. ¿Sí? O si usted viene de Cañar, de Tambo, de Chunche, de Suscal, de La Troncal, del Triunfo, dígale al chofer del bus que le dejarán la autopista, sector Puente del Descanso, al frente del restaurante El Chifa. Eso es para mis compadres y comadres que vienen de allá de Cañar, de Tambo, de Chunchi, de Suscal, de La Troncal, del Triunfo, del Piedrero, de allá, de Guayaquil, todos esos lugares, ¿no? Sí, todos esos lugares. Dígale al chofer del bus que le dejara en la autopista, sector Puente del Descanso, al frente del restaurante El Chifa. Ahí se queda. Cruza al otro lado de la vía, sí, porque ahí hay puertas, donde que hay ese cerramiento de mallas metálicas. Por el lado derecho baja hacia un puente. Cruza el puente, ahí está un redondel que dice Paute. En el sector Puente del Descanso hay un redondel que dice Paute. Desde allí, mano derecha al fondo, en el techo, usted ya va a ver un helado grandote, una bandera roja, una bandera de color verde en esa heladería. Puertas de vidrio. En esa heladería está mi señorita secretaria. Pídale un turno para yo poder analizar, diagnosticar, rastrear, darle un consejo sano y oportuno para poderle orientar en su vida, hacerle una limpia, hacerle un trabajo santero metafísico, hacerle o prepararle una contra, un secreto, una ventaja, o hacer un rompimiento mediante una mesada ritualizada o con limpias, con elementos energéticos. 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Bien, vamos a dar un mensaje de texto que dice: muy buenas noches, mi compadrito Mateo. Quisiera saber acerca de mi enfermedad, si será de Dios o del prójimo. Vamos a ver, mi compadre, qué dicen las cartas del tarot. Bueno, yo veo que usted tiene dolor de cabeza. Pero estas otras cartas no hablan de brujería, no hablan de ningún trabajo negativo, ¿no? El dolor de cabeza que usted tiene constantemente es por problemas de presión alta. Ahí está el problema. Mire, el médico cuando le da una pastillita que se tome la mitad, pues no debe de dejar, mi compadre, porque eso es un peligro al dejar esa pastilla para la presión alta. Ayúdele con esto. Coja usted la sábila, ¿sí? Más o menos unos 8 deditos de la sábila. Va a sacar ese cristal de la sábila, va a poner la naranja, ¿sí? Unos 3 naranjas, el zumo de 3 naranjas, 200 miligramos de agua, y eso va a licuar, ¿sí? Y va a tomar en ayunas. Un novenario. También puede combinarlo con la uvilla, ¿sí? Con el capuchoncito de la uvilla. Coja 9 hojitas o 9 capuchones, haga hervir y tome. Tome como agüita de tiempo, ¿sí? Tome pasando un día por problemas de la presión alta. No hay brujería, mi compadrito, tranquilo. Por problemas de la presión alta tiene ese fuerte dolor de cabeza que siempre le viene constantemente. Bien, otro mensaje de texto que dice: buenas noches, mi compadrito Mateo. Ayúdeme, por favor, en saber si un familiar mío que me pidió la plata ya ha pasado bastante tiempo. Quisiera saber si en verdad me va a devolver o ya no. Ya he tenido problemas con mis tías y todo, porque no me devuelve esa plata a mi primo. Y quiero saber, mi compadrito Mateo, ayúdame por favor. A ver, mi compadre, vamos a ver. Vamos a ver qué dicen las cartas del tarot, qué nos pronostican. Bien, aquí va las primeras cartas. Sí le va a devolver, mi compadre. Sí le va a devolver. Últimamente le ha llegado muchos gastos inesperados, atrasos, gastos para los hijos que tienen pues realmente los útiles, los uniformes y todo eso está gastado, ¿no? Claro que ya ha tenido que pagar el año pasado mismo, ¿no? Pero él ha venido de tumbo en tumbo, de gastos, atrasos y todo, pero esta carta me habla de que sí, este año le va a pagar. Este año le va a pagar, ¿sí? Más o menos puede ser por diciembre, noviembre, finales de noviembre o por diciembre. Ahora, claro, si usted quiere apresurar ese pago, venga para hacerle un trabajo, mi compadre. Venga, con gusto, para poderle ayudar. Vamos a ver otro mensaje de texto que dice: buenas noches, mi compadrito Mateo. Quisiera saber por qué no me aguanta la plata. Yo trabajo y trabajo y trabajo, pero no puedo retener el dinero. A ver, vamos a ver, mi compadrito. Vamos a ver qué es lo que está pasando en el área económica. Claro, una cosa es receptar dinero, ganar buena plata. Pero otra cosa es aguantarlo en su bolsillo. Porque ¿de qué sirve coger tanta plata pero se le va como polvo en el viento o gastarse más de lo que gana? No hay prosperidad, pues, mi compadre, ¿verdad? Estas cartas hablan de un salamiento negro. Veo mucho esfuerzo, tanto esfuerzo, pero todo ese esfuerzo se le va en vano. Veo la mala suerte le persigue como su propia sombra. Mire, mi compadre, esto es un salamiento negro. Puertas cerradas en el campo de la prosperidad. Veo mal genio, mal carácter. Veo gastos inesperados. Veo peligro. Sí, tiene que tener mucho cuidado, mi compadrito. Y esto ha sido desde que alguna vez ha bebido tanto, tanto, tanto, tanto que no se acuerda para nada. Gracias a Dios, al carrito no le ha pasado nada y a usted peor, ¿verdad? Ahí le fregaron, mi compadre. Ahí, claro, usted no se acuerda para nada. Pero allí le han fregado, le han echado en el mismo trago. Y por eso, mi compadrito, como bien dice usted, trabaja y trabaja y trabaja, gana buena plata, pero no ve prosperidad. Venga, mi compadre, venga ese el día de mañana para yo poderle ayudar. Y traigas una ropita interior de cambiado para darle un baño de despojo. Aquí le voy a enseñarle, mi compadre, cómo y de qué forma le tienen cruzado los caminos, que no hay prosperidad. 15 minutos han llegado a la parte final. Muchas gracias por la gentil y amable sintonía. Un abrazo para todos ustedes. Gracias por venir, gracias por confiar en mi persona. Gracias por tanto cariño, gracias por permitir ingresar a cada uno de vuestros hogares y vuestros corazones. Descansen, que mañana es otro día. Buenas noches.
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4: Radio El Rocío, en los 1370 kilohertz, en amplitud modulada, le informa la hora. 19 horas, 49 minutos.

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1: Radio El Rocío, en los 1370 kHz, en amplitud modulada, le informa la hora. 20 horas, 1 minuto.

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1: Radio El Rocío, en los 1370 kHz en amplitud modulada, le informa la hora. 20 horas, 16 minutos.
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1: Radio El Rocío, en los 1370 kHz, en amplitud modulada, le informa la hora. 20 horas, 32 minutos.
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3: Distinguidos amigos y amigas oyentes de Radio El Rocío, tengan todos ustedes muy buenas noches. Bienvenidos sean a escuchar y participar en su programa de consejos, orientaciones y ayudas con el profesor Vince, quien en esta noche quiero compartir conocimientos que nos ayudarán a vivir una vida tranquila, feliz y próspera, entendiendo y comprendiendo que para manejar la vida hay que saber distinguir 5 pasos fundamentales. El primer paso que en esta noche vamos a ver es el paso de los hechos. Los hechos son sucesos que ocurrieron ya. Guste o no nos guste, ya ocurrieron. Por eso es importante prepararnos para enfrentarnos a estos hechos que no esperábamos. Pero ya se dieron, ya sucedieron. Así es que siempre tenemos que estar atentos a lo que pase en nuestra vida. Por eso, en mi calidad de parapsicólogo, he traído la cámara de liberación.

hacer conciencia que dentro de nosotros, dentro de nuestro cuerpo, dentro de nuestra alma, dentro de nuestro espíritu, habitan los malignos perturbantes que con cuyas voces sutiles o silenciosas le están dando órdenes para que haga esto, haga este otro, hasta verlo en la ruina, enfermo, con males desconocidos que vienen siendo tratados por la ciencia y no mejorados porque las causas no son orgánicas, pues entonces tenemos que purificar, purgar nuestro cuerpo, nuestra alma, nuestro espíritu, para que salgan esos malignos perturbantes y parar de sufrir. Bien, doy paso inmediatamente a la lectura y contestación de los mensajes de textos enviados a este programa. Y aquí tenemos el primer mensaje de texto en turno para esta noche de lunes, que contamos fecha 28 de septiembre del año 2026. Este mensaje de texto lo envían desde Cañar y se identifica como mujer y madre soltera agradecida de Dios y de las ayudas del maestro Vinci. Dice el mensaje: mi distinguido maestro, señor profesor Vinci, permítame saludarlo con el respeto que se merece y felicitarlo por sus excelentes programas, que lo escucho todas las noches a través de Radio El Rocío de la ciudad de Biblián, Ecuador. Y luego de saludar, le paso a agradecer de todo corazón que cuando enviudé, a mi esposo lo mataron en Nueva York porque él no creía en esto de daños, y el maligno le avanzó, le pudrió las piernas, le dejó ciego, y él, como no creía en estas cosas de hechicería y brujería, se fue a la tumba. Y como quedé viuda, quedé sin bandera, sin plata, sin nada, hasta que acudí ante usted y usted me pasó por la cámara de liberación y purificación de mi cuerpo, de mi alma y de mi espíritu, hasta para sacarme el maligno del muertito de mi esposo que me estaba afectando. Ahí me dijo usted: saque a relucir sus conocimientos en la cocina. Y yo saqué a relucir el arte de hacer empanadas, el arte de hacer chuzos, maestro, y me está yendo muy bien. Tengo buenas ganancias como para poder educar a mis cuatro hijos que se quedaron huérfanos porque el padre era incrédulo, no se hacía curar. Y por eso, maestro Vinci, hoy me doy cuenta de que el daño, la maldad existe y actúa, no importa que seas religioso o que seas preparado, preparada. Cuando el daño llega, pues comienza a carcomer el organismo. Por eso doy gracias a mi Dios en que usted me sacó todos esos malignos perturbantes de mi cuerpo y me dio un buen secreto para hacer el dinero en base a la inteligencia de mi conocimiento en hacer empanadas, en hacer humas, en hacer tamales. Me va muy bien. Gracias, maestro.

0: Ministro Vinci, y como ya estamos a pocos meses de terminarse el año, maestro, estoy pensando abrirme una sucursal en el Cantón El Tambo y el otro en Azogues. Maestro, ¿qué me aconseja? Bien, hijita, primeramente que le des gracias a Dios, porque solo Dios abrió puertas para que hayas podido llegar a donde Vinci. Es que donde Vinci llegan casos desahuciados y difíciles. Así que te felicito. A donde quiera que pongas, no te olvides de llevar ese secreto que te di, bendecir el local, colocándole el secreto en un medio vaso de agua, y esa agua se compone con los minerales que tiene el secreto y le riegas el puesto. Ya, aleja la maldad y atraes clientela. Póngale nomás en Azogues, póngale nomás en el Cantón El Tambo. Entonces, me alegra mucho. Por eso, si usted, amigo, amiga, que piensa que te has quedado solo o sola porque el ser amado falleció, visítame, que yo inmediatamente te alumbraré el camino para que prosperes. 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Recuerden que una consulta a tiempo puede cambiar su destino, salvar una vida, salvar un hogar, salvar un amor. Feliz el que pide consejo y puede ser ayudado. Señoras y señores, gracias por su fina y amable sintonía al programa de hoy y por dejarme entrar en vuestros hogares. Y continúen en la sintonía de la WR, Radio El Rocío AM.
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Radio El Rocío en los 1370 kHz en amplitud modulada le informa la hora. 20 horas, 46 minutos.

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1: Radio El Rocío, en los 1370 kHz, en amplitud modulada, le informa la hora. 21 horas, 3 minutos.

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1: Radio El Rocío, en los 1370 kHz en amplitud modulada, le informa la hora. 21 horas, 18 minutos.

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1: Radio El Rocío, en los 1370 kilohertz, en amplitud modulada, le informa la hora. 21 horas, 31 minutos.
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1: Radio El Rocío, en los 1370 kHz en amplitud modulada, le informa la hora. 21 horas, 45 minutos.

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1: Radio El Rocío, en los 1370 kHz, en amplitud modulada, le informa la hora. 22 horas, 1 minuto.

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1: Radio El Rocío, en los 1370 kHz en amplitud modulada, le informa la hora. 22 horas, 19 minutos.
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1: Radio El Rocío, en los 1370 kHz en amplitud modulada, le informa la hora. 22 horas, 33 minutos.
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0: Radio El Rocío, en los 1370 kHz, en amplitud modulada, le informa la hora.
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1: Radio El Rocío, en los 1370 kHz en amplitud modulada, le informa la hora. 23 horas, 1 minuto.
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Radio El Rocío en los 1370 kHz en amplitud modulada le informa la hora. 23:19.

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1: Radio El Rocío, en los 1370 kHz, en amplitud modulada, le informa la hora. 23 horas, 31 minutos.
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0: Radio El Rocío, en los 1370 kHz en amplitud modulada, le informa la hora. 23 horas, 47 minutos.
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1: Radio El Rocío, en los 1370 kHz en amplitud modulada, le informa la hora. 0:01.
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0: 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Radio El Rocío en los 1370 kHz en amplitud modulada le informa la hora. 0 horas, 16 minutos.
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3: Radio El Rocío, en los 1370 kHz en amplitud modulada, le informa la hora. 0 horas 31 minutos.
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1: Radio El Rocío en los 1370 kHz en amplitud modulada le informa la hora. 0 horas, 47 minutos.

muchachos, esta vez la vamos a echar toda. Y no olviden, hay lana de por medio y de la verde. ¡Ok!

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1: Radio El Rocío en los 1370 kHz en amplitud modulada le informa la hora. Una hora, un minuto,

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3: Radio El Rocío, en los 1370 kHz, en amplitud modulada, le informa la hora. 1:16.
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1: Radio El Rocío, en los 1370 kHz, en amplitud modulada, le informa la hora. 1:31.
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0: Radio El Rocío, en los 1370 kHz en amplitud modulada, le informa la hora. 1 hora, 45 minutos.
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0: Radio El Rocío, en los 1370 kHz en amplitud modulada, le informa la hora. 2:00, 0 minutos.

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1: Radio El Rocío, en los 1370 kHz en amplitud modulada, le informa la hora. 2:16.

A ver, ahora sí. Cuando yo termine la frase larga, larga, larga, y aquel que esté al lado de ustedes y lo oigan que se hace tarugo y no cante, por favor, denle un codazo en las costillas para que si no canta, de perdida que puje. Ahí les vamos.

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1: 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Radio El Rocío, en los 1370 kHz, en amplitud modulada, le informa la hora. 2:33.
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0: Radio El Rocío, en los 1370 kHz en amplitud modulada, le informa la hora. 2 horas, 46 minutos.
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3: Radio El Rocío, en los 1370 kHz, en amplitud modulada, le informa la hora. 3:00.
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1: 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El Radio El Rocío en los 1370 kHz en amplitud modulada le informa la hora. 3 horas, 18 minutos.
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1: Radio El Rocío en los 1370 kHz en amplitud modulada le informa la hora. 3 horas, 32 minutos.
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Radio El Rocío en los 1370 kHz, en amplitud modulada, le informa la hora. 3:47.

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1: Radio El Rocío, en los 1370 kHz, en amplitud modulada, le informa la hora. 4 horas, 19 minutos.

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1: Radio El Rocío, en los 1370 kHz en amplitud modulada, le informa la hora. 4:31.

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1: Radio El Rocío, en los 1370 kHz en amplitud modulada, le informa la hora. 4 horas, 48 minutos.
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3: Radio El Rocío, en los 1370 kHz en amplitud modulada, le informa la hora. 5 horas, 2 minutos.
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5: Por fin el misterio queda atrás. Hoy vamos a ver por qué están ocurriendo tantas cosas que parecen no tener explicación en tu vida. ¿Por qué tanta mala suerte? ¿A qué se debe esas dolencias que no te permiten vivir en paz?
6: En el nombre de Dios Todopoderoso, pongo mi vida, mi trabajo, mi hogar, mi familia, a todos mis compadritos y comadritas que vienen a visitarme y los que están pendientes de este programa y todos mis asuntos bajo su divina protección, declaro que toda persona que se acerque a mí con envidias, malas intenciones, falsedad o energías negativas, pierde todo poder sobre mi vida. Que Dios aparte de mi camino de manera pacífica y definitiva a quienes no vienen con amor, respeto y buenas intenciones. Nada que no venga para mi bien puede permanecer a mi lado. Toda envidia se disuelve, toda mala intención queda sin efecto y toda energía negativa es transmutada en luz. Arcángel Miguel, coloca tu espada de luz alrededor de mí y corta todo vínculo que no sea para mí más alto. Arcángel Rafael, sana mi corazón y llénalo de paz. Arcángel Gabriel, abre mis caminos hacia personas sinceras y buenas. Arcángel Uriel, ilumina mis decisiones y protege mi prosperidad. Yo no persigo, no confronto y no deseo mal. Simplemente permito que cada persona ocupe el lugar que le corresponde, que permanezca cerca de mí quien ame con sinceridad, se alegre por mis logros y respete mi camino. Dios es mi escudo, la luz es mi protección, la paz es mi respuesta. Y todo aquello que no esté destinado para mi bien se retira de mi vida en perfecta armonía. Así es y así será. Bienvenidos, mis compadritos, mis comadritas. Reciban como siempre esa buena vibra y toda esa energía positiva a nombre de este su fiel servidor, el compadre Mateo. Mis compadritos, mis comadritas, recuerden que yo, mi tutumita, hago baños con hierbas cocinadas para ese dolor de rodillas, para ese dolor de las piernas, para ese dolor de la cintura, amarga la boca, la saliva espesa, le quema la planta de los pies. Mi compadre, mi comadre, aquí estoy con mis plantas, con mis hierbas, con mis elementos energéticos, haciendo limpias, poniendo o dando emplastos, brebajes, para aquellas enfermedades conocidas y desconocidas. Yo estoy en el sector Puente del Descanso. Sector Puente del Descanso, al frente de la parada de buses que van a Gualaceo, que van a Paute, ¿sí? Allí usted fíjese en el techo. En el techo está una bandera roja, una bandera de color verde y un helado grandote. allí, en esa heladería, puertas de vidrio, allí estoy en la parte de adentro. En esa heladería, puertas de vidrio, está mi señorita secretaria. Pídale un turno para yo poder analizar, para yo poder diagnosticar, para yo poderle orientar en su vida, darle un consejo sano y oportuno, hacerle una limpia con elementos energéticos, con fuego, para quemar toda mala suerte, toda envidia, todos malos deseos, toda fuerza negra y una fuerza negativa que afecta a su cuerpo, que afecta a su bolsillo, que afecta la suerte en el campo del amor, que afecta dentro de sus propiedades, con sus animalitos, en el hogar. A lo mejor pasan peleando, enojándose, los celos, la traición. A veces mi compadre, mi comadre, el platito de la mesa sirve en contra. Pero Dios está en el cielo y las plantas aquí en la tierra para encontrar la sanación, para encontrar esa curación, para encontrar la suerte, para encontrar el éxito. Y no esté pasando que todo esfuerzo, tanto esfuerzo, no se vea, ¿verdad? La platita que usted coge se le va como polvo en el viento. Pone ese cariño, ese amor, esa voluntad, esa fe para tener algún animalito, un chanchito, una gallinita, un cuisito, eso mismo se muere, ¿verdad? En vez de seguir hacia adelante, todo está para atrás como el cangrejo, ¿verdad? Todo esfuerzo se ve en vano, como jalar un barco en tierra. Eso hay que cambiar, mis compadres, mis comadres. Hoy, prácticamente en esta semana, se termina el mes de septiembre. ¿Cómo se nos ve el tiempo? Ya mismo un año más, ¿verdad? Pero usted decide seguir viviendo como está viviendo o hacer el cambio. 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Es muy diferente a una consulta en privado. Muy diferente a una consulta en privado, porque allí sí tenemos bastante tiempo como para encontrar el problema y encontrar la solución a esas dificultades, a esas enfermedades, a esos cierres de puertas, cierres de portales, y encaminar bajo un baño de esencias, bajo un baño de florecimiento, bajo un baño consagrado, para abrir los caminos, atraer la suerte. Bien, vamos a dar un mensaje de texto que dice: buenos días, mi compadrito Mateo. ¿Por qué será que sudo bastante y es un olor desagradable? Esto me pasa desde hace unos 2 meses. ¿Será que mi expareja me hizo algún daño? ¿O qué podría ser, mi compadrito Mateo? Ayúdeme, por favor. Soy nacido el 9 de mayo de 1975. Vamos a ver, mi compadre. Vamos a ver, mi compadrito. Vamos a ver. A ver qué es lo que está pasando, qué nos dicen las cartas del tarot. Bueno, daños, brujerías, no, yo no veo. Malos deseos, sí, malos deseos, en verdad. Mire, tiene que usted bajar lo que es el consumo de carnes rojas por el problema de ácido úrico. Y allí utilice usted el bicarbonato, el aceite de coco y la maicena. Mezcle y haga una especie de desodorante, ¿sí? Pero recuerde, hay un problema de ácido úrico. También puede tomar lo que es la clorofila mezclada con agua, ¿sí? Yo no veo daño, no veo brujería. Lo que sí veo mejor es malos deseos. Justamente de la expareja suya. Yo le recomiendo utilizar una protección, bajar el pH del cuerpo o equilibrar el pH del cuerpo. Haga eso y cuando guste venga para poderle ayudar. Bien, vamos a dar otro mensaje de texto que dice: compadrito Mateo, muy buenos días, quisiera que me ayude en decirme acerca de mi suerte. Vamos a ver, mi compadre, ¿qué es lo que está pasando con su suerte? ¿Qué me salen en las cartas? Bueno, yo voy viendo que su suerte está hoy, mi compadre, todo para atrás, para atrás. La suerte volteada, pone todo su esfuerzo, pone todo lo suyo, pero nada es nada. La plata se le va, el dinero se le va como polvo en el viento. Veo que tiene atrasos, veo que tiene problemas, veo que tiene problemas dentro de la familia. Hay cuentos, hay chismes, su cuerpo está desgastado, muy pesado, un cuerpo cansado. Sí, mucho estrés, mucha preocupación. Veo también cambio de carácter. Hay un carácter fuerte. Mire, mi compadrito, esto es un trabajo negativo con sal negra. Veo atado, es un atamiento para que usted no pueda avanzar, no pueda tener prosperidad en la vida. Para que usted, por más esfuerzo que usted ponga, pero es como jalar un barco en tierra. Mi compadre, venga a visitarme, porque nada bonito le espera. Veo que esto se va cada vez poniéndose más duro, más fuerte. Cuando guste, aquí estoy para poderle ayudar. Otro mensaje de texto que dice: muy buenos días, mi compadrito Mateo. Quisiera saber acerca de mi enfermedad. Tengo un dolor de rodillas. En el frío es mucho peor. A veces tengo que utilizar un bastoncito para poder caminar porque no me aguanto. Cuando pongo unas cremitas, bueno, sí me pasa, pero me engaña el cuerpo y otra vez ese dolor cada vez es más fuerte. Quisiera saber si es que es algo malo o no. Por favor, soy nacido el primero de enero. A ver, mi compadre, vamos a ver qué dicen las cartas del tarot, si es algún daño, alguna brujería. Pero bueno, las cartas van saliendo ya y yo no veo que esto es parte de una brujería. Aire fuerte sí veo, sí, lo que hay es un problema de frío interno, un frío interno, mi compadrito, sí. Haga esto, ya que sabemos que es una enfermedad natural. Coja usted una media cucharada de cúrcuma. Coja usted unos dos deditos de jengibre, corte así en pedacitos. Coja la sal, sí, la sal puede ser una cucharada. Coja unas dos yemas de huevo, sí. Mezcle bien, bien, bien, eso se va a hacerse como una especie de crema, ¿no? Coja y ponga en las rodillas. Puede poner en la noche. Envuélvalo con papel de empaque. Luego utilice algún tipo de venda, algún tipo de franela. Y va a poner pasando una noche. Sí, poner pasando un día, pasando una noche. Y va a ver, mi compadrito, cómo va saliendo aquel dolor que ya a veces ya no veo que soporta. Por eso que usted utiliza ya unos bastoncitos para poder caminar, ¿sí? También puede hacerle baños, pero con romero, jengibre, cúrcuma, eucalipto, nogal, la ortiga. Haga baños desde el cuello hacia abajo para ese frío interno, mi compadre, para eso es frío interno. Otro mensaje de texto que dice: buenos días, mi compadrito Mateo. Se acerca ya mis cumpleaños y estoy pasando muy mal. Tengo problemas con mi pareja y quisiera que usted me ayude. Si continuar con mi pareja o tomar la decisión ya de separarme. Ayúdeme, por favor, mi compadre Mateo. A ver, mi comadrita, muy buenos días, Dios le bendiga. Bueno, yo veo su pareja, bueno, siempre tienen problemas usted cuando él viene bebido, cuando él viene tomado. Y ya está tomando demasiado, toma viernes, sábado, domingo, lunes a veces, ¿no? Ya se ha vuelto tan irresponsable, una persona que fue un hombre trabajador, un hombre inspirado, un hombre responsable dentro del hogar, pero estos tiempos ha cambiado todo. Todo ese mal carácter, esa impaciencia, los celos, la desconfianza, le trata mal, le humilla. Mire, mi comadrita, no es necesario separar. Acuérdese cuando usted también tuvo una enfermedad fuerte. Él estuvo ahí ayudándolo. Él estuvo ahí buscando dinero para poderle hacer esa cirugía. Hoy es tiempo de ayudarle también. Él no está haciendo de una forma natural. Él es víctima de un daño, víctima de una brujería. Le echaron en el mismo trago. ¿Para qué? Para que no pueda salir del alcohol. Y por ese alcohol, por ese trago, por esas bebidas, por esas emborrachadas que se pega todos los fines de semana, pues todo cambia. Problemas económicos, problemas en la familia, la irresponsabilidad. Mire, él es víctima de un daño, víctima de una brujería. Venga, traigo una fotografía de él, venga a visitarme para yo poderle ayudar. Se nos fue el tiempo, 15 minutos han llegado a la parte final. Un abrazo para todos, mis mejores deseos para cada uno de ustedes. Hoy que se abran las puertas a la salud, dinero y amor. Buenos días.
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3: Radio El Rocío, en los 1370 kHz, en amplitud modulada, le informa la hora. 5 horas, 19 minutos.

0: 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Radio El Rocío, en los 1370 kHz, en amplitud modulada, le informa la hora. 5 horas, 33 minutos.
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2: Hola, ¿qué tal? 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

0: 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Que Dios los
1: gracias
0: bendiga.
1: 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Gracias por su sintonía. Nos volveremos a encontrar en una nueva cita.

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2: Radio El Rocío, en los 1370 kHz, en amplitud modulada, le informa la hora. 5 horas, 46 minutos.
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0: 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Radio El Rocío, en los 1370 kHz, en amplitud modulada, le informa la hora. 6:00.
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1: Ese soy yo. Buenos días. Vamos llegando, vamos arribando. Bienvenidos. A levantarse. Eso, muy bien. Que

Eso es lo importante, ¿no es cierto? ¡Atención, reclutas! A levantarse, por favor, a levantarse. Que ya llegó su programa Movimiento Ecuatoriano, un programa de clasificación apto para todo público, un programa de contenido de entretenimiento y de música nacional ecuatoriana. Sean ustedes bienvenidos en cabina, mi nombre es Néstor, para acompañarle rumbo hasta las 9 de la mañana con un programa muy alegre, muy divertido, Movimiento Ecuatoriano, eso que te sacude de la cama. Somos más temblorosos que el temblor. ¿Eh? Así nomás te hacemos mover. Bienvenidos y bienvenidas. Aquí arranca la programación 6 de la mañana con 7 minutos.

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1: Radio El Rocío, en los 1370 kHz, en amplitud modulada, le informa la hora. 6 horas, 15 minutos.
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sabiendo que no tengo plata, ¿por qué me pides el préstamo? Dime, mujer. 6 de la mañana con 21 minutos. ¡Qué buena música! El sabor riquísimo de la chicha ecuatoriana a través de Radio El Rocío 1370 AM. Queremos saludar a la linda gente de los diferentes lugares, ¿no?, que va dando su reporte de sintonía a esta hora de la mañana. Encantados de la vida, estamos complaciendo las peticiones musicales que ustedes escuchar. Muy bien, qué lindo, vea a la gente que está escuchando allá en los Estados Unidos, muchísimas gracias. A los que están desayunando, buen provecho, ya se van alistando también los jóvenes, las señoritas para lo que tiene que ver la jornada de trabajo y la jornada de estudio también los jóvenes, ¿no es cierto?, en el colegio, en la escuela, en la universidad también, qué lindo, ¿no es cierto?, se van alistando. Los que ingresan a las 7 de la mañana ya están desayunando y eso es bueno, ¿no es cierto? Recuerde que la alimentación es algo fundamental en su vida cotidiana. Es el momento también de saludar a todos los Migueles. Sí, muy bien. Están de onomástico, ¿no es cierto? Anoche las vísperas de San Miguel, hoy el santo. ¡Vive el santo! Eso, vive el santo Miguel, ¿no es cierto? Eso es lo importante, ¿no? Saludar a todos quienes llevan ese nombre de Miguel, ¿no? Me parece que saludamos a los tres ángeles, ¿no? Al ángel Miguel, Gabriel y no me acuerdo el otro, ¿no? Ya sabes ya. Acá, pero lo importante es que estamos saludando, ¿no? Vamos a continuar con más de la buena música, más del sabor. 6 de la mañana con 23 minutos. Levante sus ánimos. Eso, saque la pereza. Hoy es martes. Así está el vecino, ¿no es cierto? Así está. Vamos a continuar con más de la buena música.

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1: Radio El Rocío, en los 1370 kHz, en amplitud modulada, le informa la hora. 6 horas, 32 minutos.
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sabe. Cuídese antes de exponerse al sol, use protector solar, use una gorra, un sombrero, ¿no es cierto? Eso, muy bien. ¿No ve? Acá nuestro señor DJ, desde que va llegando, ya llega con la cosa. Oiga, me admiro de acá de nuestro señor DJ, ¿no? Hace un tremendo frío y está solo en camiseta, ¿ya? Hace tremendo sol, está bien arropado, ¿no? Cosas que suceden, ¿no es cierto? Oiga, me manda a decir en el Valencia si es que quiere que les convoque a la selección ecuatoriana. ¿Sí? A propósito, ¿cuándo juega la selección ecuatoriana? El primero, ¿no? Sí, el primero de octubre. Vamos, ¿cuándo es el primero de octubre? A ver. A ver. Sábado es 3, ¿no? Viernes 2. El jueves, ¿no? Se nos acaba el mes de septiembre, estar atentos, vea. Ya se viene el mes de octubre, el mes de las brujas. Aunque no lo sepan, ¿no es cierto? Bueno, en otros países, ¿no? El mes de las brujas, dicen, ¿no? Se viene Halloween, dicen. Bueno, vamos a continuar con más de la buena música. No se olvide que está habilitada la línea de WhatsApp para que usted se comunique con nosotros. Para que nos dé a conocer de dónde nos escucha, en qué estado, si está en los New Yorkers, en qué estado nos escucha, ¿no es cierto? Que está de Queens, Nueva Jersey, Nueva York, ¿dónde más? En Manhattan, en algún puntito, donde quiera que nos escuche, mande su mensaje. Es el momento de subirle más el volumen a su radio. Súbale, súbale, súbale, súbale, súbale.

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1: Radio El Rocío, en los 1370 kHz en amplitud modulada, le informa la hora. 6 horas, 48 minutos.
2: Buenas tardes, doña Carmen. ¿Qué se cuenta? ¿Ya llueve por su sector?
3: Buen día, Ingeberito. Parece que ya por fin quiere llover. 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
1: Radio El Rocío, en los 1370 kHz, en amplitud modulada, le informa la hora. 7:00.
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6: Oración. Un día despertamos sonrientes, sin saber que sería el último en verte. Hoy, cuando ya no estás con nosotros, nos queda el consuelo de lo maravilloso que fuiste. Nota de condolencia desde los Estados Unidos, sus sobrinos, segundo Tenesaca, María Teresa Gualán fallecida, sus hijos, Davián, Ruth fallecida, Ana, Diana y Steven Tenesaca Golán, consternados ante el sensible fallecimiento de quien en vida se llamó la señora María Rosa de Jesús Chininzanango, que de Dios goza. Expresan su más sentida nota de pesar a todos sus familiares, de manera en especial a su esposo Antonio Quintuña. Sus hijos, segundo Luis fallecido, Filomena, Nube y Rosa Quintuña Chinín, y a cada uno de sus hijos políticos, que Dios con su infinita misericordia les dé resignación a sus adoloridos corazones. Estados Unidos, septiembre del 2026.

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¡Eso! ¡Llenas de amor! ¡Alegría! Esa es. Buenos días a la gente linda que va dando su reporte de sintonía, su aporte acá a la cabina. Escucharé. Esta dice... Vamos con los saludos acá que tenemos a través de la línea del WhatsApp, a través de la línea directa también, por supuesto. Y estamos saludando a todos los Migueles.

Vamos ahí. Hoy estamos saludando, ¿no es cierto?, a los tres a los tres Migueles, ¿no es cierto?, a los santos arcángeles, acá al arcángel Miguel, Gabriel y San Rafael, prácticamente, ¿no es cierto? Así que ya sabes, si tiene algún familiar con el nombre de Miguel, Gabriel y Rafael, mándenos más un saludo acá en la cabina. Estamos saludando hoy 29 de septiembre. Vamos acá con los saludos. ¿Quiénes están reportando sintonía? Buenos días, nos dice. Buenos días, ¿cómo estamos? Señora Carmita, vamos con los saludos acá que nos manda un mensaje. La señora Carmita, desde los Estados Unidos, desde el estado de Queens, nos dice: buenos días, joven Néstor. Puede pasar un saludo en Pichumasa para los santos de hoy, dice, para mi papacito Gabriel Terizaca, mis hermanos Rafael Patricio y Gabriel Adolfo Terizaca, y también para el sobrino de doña Carmita, para Miguel Celdo, y por supuesto también para Ángel Gabriel Tenesaca, ¿no? Saludos desde la distancia, nos dice doña Carmita. Ahí está saludando para sus hermanos, para sus sobrinos y por supuesto también para su querido papacito, ¿no? ¡Viva los santos! Eso, muy bien. Póngale. Que viva, ¿no es cierto? Que beban también un hito. Aprovechen. Si quieran por el santo, que den cualquier cosita, ¿no es cierto?

Póngale acá esta buena música para ustedes. 7 mañana con 15 minutos. Vamos a la pausa comercial. Ya se va a meter irnos a la pausa, ¿no? Pausa comercial y volvemos en un momento para continuar con más de la buena música, más del sabor para ustedes. El tiempo acá en la radio pasa volando, ¿no? El tiempo de que en la radio es corto. Uno quiere ir con los saludos y acá ya se va la cuña publicitaria.

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1: Radio El Rocío, en los 1370 kHz, en amplitud modulada, le informa la hora. 7 horas, 18 minutos.
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Como dice acá nuestro querido y ecuatoriano jugador Ener Valencia, nadie sabe lo que tiene hasta que lo pierde. ¿Me extrañaba? Luego de haber hecho un hat-trick, ¿no es cierto? Con Boca Juniors, ¿no? Sorprendente, ¿no? Sorprendente lo que hizo nuestro ecuatoriano Ener Valencia, ¿no? Esa tremenda remontada que va a quedar para la historia, ¿no? Quiera o no quiera, ya está esto para la historia. Imagínense en la historia de Boca Juniors cuando prácticamente estaba perdiendo 2-0. ¿Cuántos minutos más o menos? Unos 25 minutos, haga cuenta yo. Prácticamente ya se jugó 20 minutos del segundo tiempo. Prácticamente se estaba restando 25 minutos nomás para finalizar el partido. Imagínense lo que es hacer 3 goles en 25 minutos. A veces en los 90 minutos no llega el gol, imagínense, ¿no? Grande Ener Valencia. A pesar que el equipo prácticamente estaba analizando ahí un poquito acerca del partido, ¿no? De Boca versus el Racing, ¿no? Boca también estaba con un equipo, no merecía ganar, ¿no? Pero ahí llegó el ecuatoriano con sus grandes figuras, estaban perdiendo 2-0, ¿no? Entró Ener Valencia y hizo historia, ¿no? Quedará marcado para la hinchada, ¿no? De Boca Juniors, ¿no? Estábamos haciendo una comparación con Cavani, ¿no? El jugador uruguayo, que él tuvo como más de 18 partidos, ¿no? En la cual anotó 4 goles. En cambio, Ener Valencia en 2 partidos anotó 3 goles. Imagínese. ¿Será que le convocamos para la selección ecuatoriana? A esta edad, Ener está en su buen momento, ¿no es cierto? Oye, y así son algunos de los jugadores, ¿no? A pesar que tienen sus años, tienen su buena condición física, tienen todavía para luchar, ¿no? Tienen más físico que el muchacho de 20 años. Así nomás está, ¿no es cierto? A pesar que hizo los 3 goles, como llueven los memes, ¿no? Los memes por aquí, los memes por... Dios mío. Los ecuatorianos prácticamente somos pioneros en hacer memes, ¿no? Parece que somos número uno para hacer memes, sticks, todo eso, ¿no? Ahí está, pero bueno, hablemos en este caso por nuestra selección ecuatoriana también, porque Ener Valencia fue uno de los jugadores de nuestra selección que también fallaba los goles. Según dicen que Ener Valencia no hacía goles con los pies, sino con la cabeza. Pero bueno, ahí está nuestro exjugador ecuatoriano, ¿no es cierto? Prácticamente exjugador de la selección ecuatoriana, ya vemos en este caso, porque en estas de nueva convocatoria no está Ener Valencia, ¿no? En la lista. Así nomás, señores, vamos a continuar.

0: Señores y señores, a esta hora de la mañana también le damos buenas recomendaciones para ustedes. 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Bien, espacio publicitario en vivo. Es el momento de continuar con más de la buena música. Levanten sus ánimos. Eso, a levantarse. Saludos a la señora que hoy va a hacer la siembra. Invitar a la siembra ya.
1: Solo pensando en las mozas.
0: A ti te digo ya.
1: ¡Habla, mujeriego!
0: Bueno, vamos a continuar acá. Oiga, esto es lo que generó polémica, ¿no es cierto? Bueno, esta vez más adelante, ¿no? Vamos a continuar con más de la buena música.

¡Baile, baile, baile! ¡El Diablo Uma! ¿Cómo se baila esto? Ahora sí vamos a hablar un poquito. Esta música me hace recordar, a la... a lo que es al Inti Raymi y todas esas tradiciones, ¿no? Algo que genera o que generó comentarios, ¿no? Generó... Como que generó algo de polémica, hablemos en este caso, ¿no? Es el Killa Raimi, ¿no? Que se dio prácticamente este fin de semana, ¿no? Hay comentarios de que... Bueno, según estaba revisando los videos, también hay de algunos que hacen contenido, ¿no? Que se sienten inconformes con este evento realizado, ¿no? ¿Saben por qué? Porque dicen que la vestimenta no es de acorde a lo que se llevó a cabo, ¿no? Como es el Killa Raimi, ¿no? Que la juventud de ahora ya no se viste tal y como es, ¿no? Como es la cultura cañari. Según un comentario que realizaba, decía, eso no parecía vestimenta de nuestra tierra cañari, ¿no? Eso no parecía Killa Raimi, más parecía fiesta de Halloween, decía. Así, según los comentarios que estábamos revisando, ¿no es cierto? Vamos a revisar acá las fotitos, a ver.

0: A ver, acá tenemos, acá te chequemos, chequemos ya. Ya, revisemos acá, a ver. Halloween en Quillaray, mire. No sean así ya. Oigan, los comentarios cómo generaron, ¿no? Subieron una foto donde varios personajes utilizaban unos trajes. Bueno, desde mi punto de vista también no está de acorde al evento, ¿no? Bien dice, más parecía el Halloween, ¿sí? ¿Para cuándo la película Terror? Bueno, eso ya depende de los amigos quiénes son los organizadores, ¿no? Estamos haciendo algo cultural, se debe respetar las culturas y las tradiciones, ¿no? Utilizar vestimenta de nuestros antepasados, ¿no? De acorde a la celebración, ¿no? Porque acá vemos una imagen, una chica con botas, un vestido. La plena, bien tiene... Tiene razón, ¿no? De algunos, de algunas personas sentirse descontentos, ¿no? Hay personas que vienen a ver otra expectativa, ¿no? Y se llevan esta mala, ¿cómo dice? Esta mala expresión, hablemos en este caso, ¿no? O impresión, hablemos en este caso, ¿ya? Llevan una mala impresión del Quillaraymi prácticamente, ¿no? Gente que vino desde otros lugares, desde otros países. Porque no solamente abarca lo que es la provincia de Cañar, sino viene gente turista de otros países y todo eso, ¿no? Estamos revisando, sí, más parecía. Bueno, según vemos acá los videos, la verdad, sí parecía. Bueno, se ha parecido más fiesta de Halloween que Quillaraymi, ¿no? Así son las cosas. Así será. Vamos a la pausa comercial, señores y señores, y volvemos para seguir conversando acerca de lo que va sucediendo en nuestro Ecuador, ¿no?
1: 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Radio El Rocío, en los 1370 kHz, en amplitud modulada, le informa la hora. 7 horas, 55 minutos.

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3: Radio El Rocío, en los 1370 kHz, en amplitud modulada, le informa la hora. 8 horas, 2 minutos.
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0: Vamos a escuchar a los tiempos de esta canción en la voz de Carisma. Carisma, los tiempos escuchando a estos grandes muchachos, ¿no? A esta grande agrupación también que está con nosotros. Todas las mañanas, 8 de la mañana con 15 minutos. A la pausa comercial, señores. Vamos a la pausa comercial y volvemos en un momento para continuar con más de la buena música.
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2: Radio El Rocío, en los 1370 kHz, en amplitud modulada, le informa la hora. 8 horas, 15 minutos.
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0: Buena canción acá, dedicada para todas las tres Marías. María, María, María, ¿no es cierto? Bueno, esta canción también acá, escuchando a esta hora de la mañana, ¿no es cierto? Saludo cordial para cada uno de ustedes. 8 de la mañana con 27 minutos. 8 de la mañana con 27 minutos. Acá estamos brindándoles a cada uno de ustedes la buena música. Ese momento, leyendo a la pausa comercial y volvemos en un momento para continuar con más de la buena música. Pausa comercial y volvemos en un momento.
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2: Radio El Rocío, en los 1370 kHz en amplitud modulada, le informa la hora. 8 horas, 28 minutos.
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0: ¡Ese torito! ¡Vamos con ese torito! 8 de la mañana con 35 minutos. Póngale sabor al torito. Aquí estamos con la banda San Jerónimo, acá que esté aprendido en la mañana, ¿no es cierto? Con este buen mosaico para cada uno de ustedes. Un saludo cordial para la gente linda que está trabajando, que está laborando, ¿no es cierto? En sus diferentes actividades. Buenos días, con buena actitud, con buena música. El saludo cordial para la gente linda allá en los Estados Unidos. Saludo, mi estimado Miguelito, para nuestros grandes amigos, ¿no? Que tienen ese nombre de Miguelito. Para Miguelito Tenemasa también, para Miguelito Sendo, para Miguelito Sarmiento también. A propósito, ayer, el día de ayer, estaba de cumpleaños nuestro gran amigo Miguelito Sarmiento, ¿no? Allá en Pichumasa de Coquitambo, vaya el saludo cordial y el abrazo sincero, esperando que haya pasado el mejor en su cumpleaños, ¿no? ¡Viva el cumpleañero y que viva el santo! Eso, de eso se trata, ¿no es cierto? Hacer los festejos en vida, qué lindo, ¿no es cierto? Hoy también estamos saludando a todos quienes llevan ese nombre de Miguel, ¿no es cierto? De Gabriel también. Y de Rafael, ¿no es cierto? Acá estamos, ¿no es cierto? O sea que el jefe está también de santo. Bueno, ahí estamos saludando a ustedes. 8 de la mañana con 36 minutos. A continuar con más de la buena música, más de sabor a esta hora de la mañana. No se olvide que está habilitado la línea del WhatsApp para que se comunique con nosotros o también a la línea directa. Comuníquete con nosotros. Es momento de ponerte más de estas canciones.
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1: 8 horas, 45 minutos.

Eso, muy bien. Qué linda canción para todas las chicas de boquita pintada, ¿no es cierto? Ahí estamos saludando a ellas. 20 horas de la mañana, 8 de la mañana con 50 minutos, 10 minutos nos separan. 10 minutos nos separan de las 9 de la mañana. Así que atentos, atentos acá a nuestra programación. Queremos saludar a ustedes que están escuchando en su casita. Por acá nos comenta, nos dice que están haciendo la siembra de San Miguel. Dice, muy bien, qué lindo. Ojalá que nuestro papito Dios nos siga bendiciendo lluvias, ¿no? El transcurso de estos días ha caído un poquito de páramo, ¿no? Pero eso no es suficiente para que los terrenos estén bien, bien protegidos, bien alimentados, ¿no? Bien húmedos para realizar la siembra, ¿no? Aunque algunos están realizando la siembra. Dice, vamos a esperar la voluntad de nuestro papito Dios, pues buenazo, ¿no? Vamos a continuar con más de la buena música. Acá se viene otra de las buenas canciones a esta hora de la mañana. Para todas las Cecilias, Cecilias de la mañana. ¿Dónde están las Cecilias? Comenten, comenten. Aquí estamos presentes, digan. Eso, muy bien. Regresamos en la recta final de nuestra programación. Atentos.

Chinita, chinita de la mañana. Ya nos vamos, señores, a casita. 8 de la mañana con 56 minutos. 8 de la mañana con 56 minutos. Nos vamos retirando acá de la cabina. Queremos agradecer a cada uno de ustedes que formaron parte en este día, martes 29. Se nos va el mes. Prácticamente hoy el último martes del mes de septiembre, ¿no? Del 2026. Prácticamente culminamos otro martes.

Mañana finalizamos el mes, ¿no es cierto? Mañana se finaliza el mes. Así que el agradecimiento muy sincero a cada uno de ustedes. Tomamos casita, señores. Vamos saludando a todas las chinas. Vamos saludando a todos los Miguelitos, ¿no? A Miguel, a Gabriel y a Rafael. Por ser el santo. Felicidades a cada uno de ustedes, San Rafael, ¿no? ¿Hay una cancioncita para Miguel, no? Ah, no hay canción para Miguelito ya.

Bueno, ahí nos vamos, señores y señores, vamos a casita. Gracias a ustedes, quienes formaron parte de nuestra programación. Si papito Dios nos permite, nos volvemos a encontrar, nos volvemos a escuchar el día de mañana tempranito, a las 6 de la mañana estamos nuevamente con ustedes para continuar con más de nuestra programación o una cita similar el día de mañana. Así que agradecemos a cada uno de ustedes quien estuvo con ustedes en su programa Movimiento Ecuatoriano. Mi nombre es Néstor, más conocido como El Tigre. Nos despedimos de cada uno de ustedes deseándoles un excelente día y que vivan los santos, eso, los santos que vivan y que beban también, ¿no es cierto? Esa es la actitud que nos gusta para ustedes. Nos vamos a casita. Chau, chau. Hasta el día de mañana. Se nos portan bonito.

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1: Radio El Rocío, en los 1370 kHz en amplitud modulada, le informa la hora. 9 horas, 0 minutos.
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4: Comenzamos un nuevo día. Esperamos que haya agradecido a Dios por haber amanecido y ver la luz del sol un nuevo día. El Señor es nuestro Creador, es nuestro Padre y es nuestro benefactor. ¿Qué hizo hoy en la mañana usted para agradecerle al Señor por un nuevo día de vida? Se levantó a ver a sus animales, se levantó a dar café a sus hijos, se levantó a hacer sus actividades, pero no se acordó que al despertarse hay que dar gracias a Dios por un nuevo día de vida. El abrir los ojos y ver la claridad del día es una bendición que solo Dios nos da. El levantarnos sanos, fuertes y vigorosos es un motivo para dar gracias a Dios. Y si estamos doloridos o enfermos, con mayor razón tenemos que dar gracias a Dios que estamos con vida y que tenemos la posibilidad y está en nuestras manos de mejorar nuestra forma de vida. En la primavera estamos conscientes que la salud es lo primordial. En la primavera estamos comprometidos a que usted mejore la calidad de vida. El Señor le da las herramientas, nos da la tierra que produce la medicina natural, nos da los árboles que produce la medicina natural. Pero el hombre, con su mala forma de vivir, rechaza esas posibilidades de curarse a través de la naturaleza. La primavera quiere que usted tome conciencia y mire los ojitos hacia el campo, hacia la tierra, hacia los minerales, hacia el aire, el sol, las montañas y los ríos. Ahí está nuestra salud. ¿Y por qué decimos que mire a las montañas, a los valles y a los ríos? Porque el agua cristalina, fresca, que baña nuestro cuerpo, mejora la circulación, porque el campo lleno de hierbas, de montes, de árboles, llena de oxígeno nuestros pulmones, y los valles nos dan el espacio para que usted camine, se esfuerce, mueva y le dé vida a su cuerpo. Y si miramos al campo, a esa tierra fértil, sabemos que de ahí nacen las plantas que nos dan salud, la verdadera salud que usted y yo necesitamos, que nuestros hijos y nuestros nietos necesitan. Es hora de que tomen conciencia que los alimentos procesados nos enferman cada día más, que los líquidos elaborados, embotellados, nos enferman cada día más. Recurra al agua fresca, a los productos que produce el campo. Evite los alimentos enfundados, enlatados, encartonados. Coja su canasto y vaya al mercado, que ahí está la verdadera salud de nuestro cuerpo. 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Vamos a hablar de los huesos. Tener unos huesos sanos y fuertes es fundamental en cada una de las etapas de nuestra vida. El niño tiene dolor de las canillas. El niño que está creciendo tiene dolor de sus piernas. Y el anciano, está comprobado que la vejez comienza con dolores de las piernas. ¿Qué hace usted para evitar esa vejez prematura y tener un sistema óseo fuerte, libre de osteopenia, osteoporosis, osteoartritis, tener libres de dolores reumáticos? No hace nada, no se mueve, no come bien, se malanoche, come alimentos procesados, alimentos químicos, alimentos llenos de productos químicos que envenenan a nuestro hígado, a nuestro sistema circulatorio, a nuestro sistema digestivo. Camine, camine, salga, reciba el sol, haga ejercicio. Y tiene muchas medidas para prevenir enfermedades como la osteoporosis, la osteopenia, la osteoartritis. Es importantísimo cuidar la alimentación e incluir alimentos esenciales como suplementos vitamínicos de calcio y de vitamina D. ¿Sabía usted que en la actualidad la población general tiene deficiencia de vitamina D y la persona que tiene deficiencia de vitamina D no solo afecta a su sistema óseo, también afecta a su sistema nervioso? Porque las personas que tienen carencia de vitamina D tienen insomnio. Es la inmensa clientela que nos escucha. Haga conciencia de que el cuerpo necesita de vitamina A, B, C, D, E, oligoelementos, minerales como zinc, selenio, potasio, cobre, hierro. Para vivir mejor necesitamos trabajar, movernos, caminar. Necesitamos ser gente productiva, gente sana, física y mentalmente. Y si hablamos de moral, saber que lo que se debe se paga. Saber que perdonar es salud para el alma. Saber que no guardar rencores y odios sirve para elevar el espíritu hacia nuestro Creador. En el lunes regalón de la primavera vamos a estarles regalando vitaminas que le van a ayudar a mejorar su sistema óseo, evitar la osteoporosis, evitar dolores reumáticos, los dolores de rodillas. Le vamos a estar aconsejando qué tipo de vitaminas debe tomar, qué tipo de alimentos debe tomar y cuidar su mente, cuidar su alimentación, cuidar sus actividades, evitar malanocharse, evitar abusar del cuerpo que Dios nos ha dado. Tanto el calcio, cuanto la vitamina D, ayudan a mantener los huesos en condiciones óptimas y asegurar en los niños un buen crecimiento, en el joven a tener vitalidad, a tener ganas de estudiar, de prosperar y de superar, y a los ancianos a darles una verdadera calidad de vida sin los dolores. Sabemos que pasan los años y que tenemos que morir. Sabemos que la vejez es inevitable, pero la vejez enferma sí es evitable. Podemos evitar tener una vejez dolorosa. Podemos evitar tener una vejez lastimera. ¿Cómo podemos hacerlo? Comenzando desde hoy, no importa la edad que tenga, ni la actividad que tenga, ni el dinero que tenga, usted necesita buenos hábitos. ¿Por qué no dedica media hora de su cuerpo a moverse, a caminar, a trajinar, a trotar, a hacer ejercicios? Hacer ejercicios de respiración. Tenemos que darle al cuerpo lo que el cuerpo necesita. Y el cuerpo necesita oxigenación, movimiento, agilidad, trabajo, buena alimentación y alimentos sanos. 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Recomendamos poner en su alimentación diaria el huevo. El huevo contiene bastante cantidad de vitamina D, y al huevo se le considera una de las proteínas más completas para nuestro organismo. El huevo no debe faltar de nuestra dieta, y no comer uno, no comer dos. Según la edad, según el peso, según la actividad que desarrolle, usted puede comer hasta 4 huevos diarios, 2 en la mañana, 2 en la noche. Si es que ya ha pasado de los 60 años, tiene vida activa. Yo soy de las incentivadoras que la persona adulta mayor, pasado de 65 años, debe trabajar, debe producir, debe ser una persona activa en nuestra sociedad. El anciano no puede convertirse en una carga. A medida de lo que las fuerzas le dan y con el pasar de los años, estamos seguros de que baja nuestra actividad productiva, de que baja nuestra actividad física. Pero eso no quiere decir el arrumarse, acurrucarse, ser un estorbo y pasar enfermos con el ayahu en la casa. Comience ingiriendo los huevos. Los huevos es uno de los alimentos más ricos en proteínas. ¿Y qué le parece si empezamos a consumir el colágeno? Pero no cualquier colágeno, no el colágeno que se paró en la esquina y le dijeron, este colágeno es excelente para los huesos. Cada alimento, cada nutriente que usted tome, tiene que tomar de acuerdo a su talla, a su cuerpo, a su actividad, a su edad. 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No tiene síntomas la osteoporosis. Más sin embargo, como usted nunca se hizo exámenes, nunca visitó a su endocrinólogo, nos damos cuenta que estamos con una osteoporosis avanzada cuando ya la edad nuestra ha llegado a su límite. Entonces, prevenir es mejorar. Prevenir es tener calidad de vida. Prevenir, por favor, prevenir. No espere estar grave. Yo tengo pacientes que vienen ya de 90 libras, de 80 libras, cuando ya no hay masa muscular que pueda soportar a su sistema óseo. ¿Sabía usted que la masa muscular cuida, previene de roturas, previene de dolores articulares, porque la masa muscular es el recubrimiento que cuida, que guarda, que ampara, que protege a su sistema óseo? 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Consideramos que la ortiga es uno de los alimentos, es una de las plantas que mejores minerales y mejores componentes antiinflamatorios le puede ayudar notablemente en el mejoramiento de sus articulaciones. Sin embargo, tenemos en el campo nuestra ortiga, le cogemos y le botamos, le consideramos inútil, porque preferimos ir a la farmacia, tomar una pastilla, le desinflama ese momento, continúa con sus ansias y su vida loca y desesperada por trabajar, y dejamos que el hígado se nos enferme, que los riñones se nos altere, que los problemas digestivos se apeoren con una úlcera gástrica, porque 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No es cuestión de comprar al vendedor ambulante que le ofrece tomar colágeno durante 3 y 4 meses, cuando usted, después de los 3 o 4 meses, aparece con problemas renales irreparables. 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Hablemos del insomnio. Yo considero que el insomnio es la enfermedad número uno entre nuestros pacientes. Y no hay separación de niños, jóvenes y adultos. Y no podemos decir es una enfermedad de niños, es una enfermedad de jóvenes, es una enfermedad de adultos o es la enfermedad de la persona de la tercera edad. Todos padecen de insomnio. 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Pero la primavera no le tiene la solución en la pastilla mágica. 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Mejorar nuestro sistema circulatorio, mejorar nuestra memoria, ayudar a nuestro cerebro a que tenga menos estrés, ayudarles a las personas a que aprendan a manejar el estrés. 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El sobrepeso, problemas de tiroides, problemas cardíacos, problemas de obesidad son los que llevan también a los problemas de insomnio. 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Y cuidar su mente, cuidar su alimentación, cuidar sus actividades, evitar malanocharse, evitar abusar del cuerpo que Dios nos ha dado. Tanto la vitamina, el calcio, cuanto la vitamina D, ayudan a mantener los huesos en condiciones óptimas y asegurar en los niños un buen crecimiento. En el joven, a tener vitalidad, a tener ganas de estudiar, de prosperar y de superar. Y a los ancianos, a darles una verdadera calidad de vida sin los dolores. Sabemos que pasan los años y que tenemos que morir. Sabemos que la vejez es inevitable, pero la vejez enferma sí es evitable. Podemos evitar tener una vejez dolorosa. Podemos evitar tener una vejez lastimera. ¿Cómo podemos hacerlo? Comenzando desde hoy, no importa la edad que tenga, ni la actividad que tenga, ni el dinero que tenga. Usted necesita buenos hábitos. ¿Por qué no dedica media hora de su cuerpo a moverse, a caminar, a trajinar, a trotar, a hacer ejercicios? Hacer ejercicios de respiración. Tenemos que darle al cuerpo lo que el cuerpo necesita. Y el cuerpo necesita oxigenación, movimiento, agilidad, trabajo, buena alimentación y alimentos sanos. 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Recomendamos poner en su alimentación diaria el huevo. 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Amigas oyentes, para terminar, queremos recomendarles. Amigas oyentes, hemos concluido con nuestro programa. Si Dios nos permite, estaremos en otro similar a esta misma hora y por esta emisora. Que Dios les bendiga.
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1: Radio El Rocío en los 1370 kHz en amplitud modulada le informa la hora. 9:29.

0: Radio El Rocío, en los 1370 kHz en amplitud modulada, le informa la hora. 9 horas, 33 minutos.
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0: 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Radio El Rocío, en los 1370 kHz, en amplitud modulada, le informa la hora. 10 horas, 2 minutos.
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oración. El tiempo no borrará su presencia mientras existan recuerdos gratos, lágrimas con sabor de alegría, sonrisas en historias amargas y momentos felices compartidos. Querida hija, hermana y madre, tu recuerdo no muere mientras nuestros corazones te recuerdan y te lloran. Aunque pase el tiempo, tu imagen la llevaremos en el corazón por el amor que sembraste en nuestra familia. Agradecimiento e invitación a misa de honras. Al recordar con profundo dolor y tristeza el primer mes del sensible fallecimiento de quien en vida se llamó la señora Berta Marlene Campo Verde Bravo, que en paz descanse. Sus padres Luis Campo Verde y Lastenia Bravo, su hija Michelle Morejón Campo Verde, sus hermanos Vicente, Lucía fallecida, Nelly, Lourdes, Clotilde, Hugo, Genaro y Noemí Campo Verde Bravo, sus hermanos políticos Giovanni Ávila, Ángel Ochoa, Diana Saula y Nancy Flores, sus sobrinos Dylan, Milan, Jayla, Gael, Guía, Guiana, Ronnie, Joel, Benny, Dana, Edinson y Eric, su abuelita, tíos, primos y demás familiares. Expresamos nuestro más sincero agradecimiento a todos quienes nos acompañaron en los duros momentos de dolor, a las familias y amistades de Ayapamba, Playa de Fátima, San José de Mangán, Churuguso, Jabaspamba, Cachigaluay, Verde Loma, Salto Alto, San Pedro, San Luis de Mangán, Cuitún, La Ponderosa, Señor de la Misericordia, a las parroquias de Cogitambo, Jerusalén, Nazón, Turupamba, Guapán, a las ciudades de Biblián, Azogues, Cuenca, en los Estados Unidos a las familias que residen en Filadelfia, Queens, New Jersey, Bellevue, Newark, Connecticut, Manhattan, Astoria, Massachusetts, Pensilvania y Elizabeth. Todos quienes nos manifestaron su amistad y solidaridad mediante notas de condolencia, tarjetas de pésame, ofrendas florales, llamadas telefónicas locales, nacionales e internacionales, mensajes de texto, visitas personales hasta el domicilio, publicaciones a través de las redes sociales y a todas aquellas muestras de bondad y de amistad que Dios os pague. A la vez nos permitimos en invitar a los familiares, amigos y conocidos a la Santa Misa que por el eterno descanso de su alma se oficiará el día viernes 2 de octubre a las 16 horas 4 de la tarde en la Iglesia Matriz de Biblián. La familia expresa su sincero agradecimiento por acompañarnos en estos duros momentos.

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Son las 10 de la mañana con 13 minutos, la mañana del martes 29. Ya estamos ya en el día 29 de septiembre, prácticamente vamos culminando ya el mes. Este lindo mes de septiembre, gracias a todos y cada uno de ustedes quienes están en la preferencia de la Radio El Rocío, la voz del austroecuatoriano. Sol, solcito, nos sigue acompañando a estas horas de la mañana con una radiación ya de 10. Estamos llegando hacia ustedes, amigas, amigos oyentes, en esta nueva mañana. Buenos días, mi nombre, Diana Coronel Nieto, el programa que estamos por escuchar, Cantares de mi Patria. Es una programación con clasificación A, apta para todo público. El contenido es de entretenimiento. Le damos la cordial bienvenida a nuestros amigos oyentes.

Demos gracias a nuestro Dios, demos gracias por este día de vida. Para nuestros amigos quienes sintonizan la radio El Rocío en los Estados Unidos, también ya tenemos los primeros mensajes. Hoy estamos en el día 29, que la luz del alba nos traiga a todos en este martes de los Santos Arcángeles. En este nuevo martes de bendición nos preparamos con esperanza, celebrando a los Santos Arcángeles de Dios, Miguel, Rafael y Gabriel. Pedimos humildemente su intercesión divina, junto con nuestra Madre, la Santísima Virgen María Dolorosa, para que nos guíe, nos conceda un día radiante lleno de éxitos, bendiciones y prosperidad, que su protección sea nuestro escudo contra todo mal, nos libre del demonio y nos fortalezca en los momentos de prueba. Un feliz y bendecido martes en la gracia de Dios. A todos y cada uno de nuestros amigos quienes nos están escuchando en este día muy especial de nuestros santos arcángeles de Dios, Miguel, Rafael y Gabriel. Por medio de ellos pedimos por todo el mundo. 10 de la mañana con 16 minutos, son ya las 10 con 16 minutos. Este martes vamos a ofrecernos quizás una nueva oportunidad para avanzar hacia las metas con optimismo, aceptando los retos con calma y enfocando la energía en proyectos productivos. Aquí estamos presentes con esta linda frase del día de hoy. Hoy estamos coincidiendo con una fecha desde la conmemoración del Día Mundial del Corazón. Así es, hoy también estamos celebrando esta fecha, el Día Mundial del Corazón. Que nos sirva como un recordatorio para cuidar la salud, para mantener una actitud positiva en este día, que el día de hoy se celebra el Día del Corazón y el Día de nuestros Arcángeles. Bienvenidas, bienvenidos, son las 10 de la mañana con 17 minutos, programación al aire a través del Rocío de Biblián.

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1: Radio El Rocío, en los 1370 kHz en amplitud modulada, le informa la hora. 10:29.

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2: Oración. El tiempo no borrará su presencia mientras existan recuerdos gratos, lágrimas con sabor de alegría, sonrisas en historias amargas y momentos felices compartidos. Querida hija, hermana y madre, tu recuerdo no muere mientras nuestros corazones te recuerdan y te lloran. Aunque pase el tiempo, tu imagen la llevaremos en el corazón por el amor que sembraste en nuestra familia. Agradecimiento e invitación a misa de honras. Al recordar con profundo dolor y tristeza el primer mes del sensible fallecimiento de quien en vida se llamó la señora Berta Marlene Campoverde Bravo, que en paz descanse. Sus padres Luis Campoverde y Lastenia Bravo, su hija Michelle Morejón Campoverde, sus hermanos Vicente, Lucía fallecida, Nelly, Lourdes, Clotilde, Hugo, Genaro y Noemí Campoverde Bravo, sus hermanos políticos Giovanni Ávila, Ángel Ochoa, Diana Saula y Nancy Flores, sus sobrinos Dylan, Milan, Sheila, Gael, Guía, Guiana, Ronnie, Joel, Benny, Dana, Edinson y Eric, su abuelita, tíos, primos y demás familiares. Expresamos nuestro más sincero agradecimiento a todos quienes nos acompañaron en los duros momentos de dolor. A las familias y amistades de Ayapamba, Playa de Fátima, San José de Mangán, Churuguso, Jabaspamba, Cachigalhuay, Verde Loma, Salto Alto, San Pedro, San Luis de Mangán, Cuitún, La Ponderosa, Señor de la Misericordia, parroquias de Cojitambo, Jerusalén, Nazón, Turupamba y Huapán. A las ciudades de Biblián, Azogues, Cuenca. En los Estados Unidos, a las familias que residen en Filadelfia, Queens, New Jersey, Bellevue y Newark, Connecticut, Manhattan, Astoria, Massachusetts, Pensilvania y Elizabeth. Todos quienes nos manifestaron su amistad y solidaridad mediante notas de condolencia, tarjetas de pésame, ofrendas florales, llamadas telefónicas locales, nacionales e internacionales, mensajes de texto, visitas personales hasta el domicilio, publicaciones a través de las redes sociales y a todas aquellas muestras de bondad y de amistad que Dios os pague. A la vez nos permitimos en invitar a los familiares, amigos y conocidos a la Santa Misa que por el eterno descanso de su alma se oficiará el día viernes 2 de octubre a las 16 horas 4 de la tarde en la Iglesia Matriz de Biblián. La familia expresa su sincero agradecimiento por acompañarnos en estos duros momentos. Biblián, septiembre del 2026.

oración, un vacío tan grande nos ha dejado. Cuánto dolor sienten nuestros corazones al aceptar esta triste realidad de haber perdido a nuestro ser amado, nuestra querida tía. Nota de condolencia. La familia Xinín Quintuña, su hermano político Matías Xinín, su esposa Rafaela Quintuña, sus sobrinos Luis, José, Ángel, Carmen, Patricio y Antonio Xinín Quintuña, sus sobrinos políticos José Tamay, Rosa Xinín, Ruth Tamay, Sandra Dután y Cecilia Lema. Consternados ante el sensible fallecimiento de quien en vida se llamó la señora María Rosa de Jesús Xinín Sanango, que de Dios goce. Expresan su más sentida nota de pesar a todos sus familiares, de manera en especial a su esposo Antonio Quintuña, a sus hijos, segundo Manuel Antonio, María Filomena, María Nube y Rosa Elvira Quintuña Xinín, a sus hijos políticos Patricia Tenesaca, Rosa Naranjo, Antonio Ceballos y Gustavo Ceballos. Que Dios con su infinita misericordia les dé la resignación a sus adoloridos corazones.

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1: 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Bien, estamos de regreso, amigas, amigos, oyentes de la Radio El Rocío, la voz del austroecuatoriano. En este preciso momento tenemos una mañana tan soleada acá en el Cantón Biblián que estamos llegando a 20 grados y ya la sensación térmica está a 20 grados. Y la probabilidad de hoy por la tarde de pronto de llegar algo de llovizna es del 92%. Parece que el día de hoy sí estará llegando algo, si es que no cambia la inami. Algo de lloviznas acá para el Cantón Biblián, pero el sol está potente, el sol está muy fuerte, la radiación se encuentra extremadamente alto, 11 UV. A cuidarse muchísimo del ambiente, hidrátese bastante si es que estamos realizando actividades al aire libre, porque si estamos con una fuerte radiación, el sol está pegando muy fuerte, el viento se nos va corriendo a 8 kilómetros por hora. En la mañana, esto es lo que podemos observar, acá estamos en una manía de mañana muy pero muy soleada en el Cantón Biblián, provincia del Cañar. Estaremos monitoreando qué nos dice la INAMI. Luego de las 2 de la tarde hay probabilidad de que de pronto se nos venga algo de chubascos o lloviznas. Estaremos monitoreando si es que no nos va cambiando por acá la INAMI de esta probabilidad del 92% de algo de lluvia por la tarde. 40 minutos, 10:40, 20 minutos y las 11 de la mañana. Nos prestamos a seguir escuchando el pasillo mientras realizamos actividades cotidianas. De pronto algunos ya estamos sembrando hoy San Miguel. Ya estamos acabando, ya estamos finalizando de pronto las siembras en algunas comunidades, esperando la caridad del cielo en estos nuevos momentos, en nuestras nuevas siembras acá en nuestro medio, en nuestras provincias. Hoy San Miguel, San Rafael, San Gabriel, los arcángeles que nos festejamos el día de hoy. Felicidades para quienes llevamos ese bonito nombre, quienes nos están escuchando. Quien estamos también para la Rafaela también. Sí, conocemos muchas Rafaelas. Dianita Rafaela. 10:41 minutos. Bienvenidas, bienvenidos quienes sintonizan la Radio El Rocío ahora mismo.

Informándoles la hora a las 10:44, ya la hora exacta en el Ecuador continental, una horita menos en el Ecuador insular. Estamos con la sintonía también a través de la web www.radioelrocio1370.com, quienes nos podemos escuchar en el resto del mundo. A las 11 de la mañana tenemos informaciones con nuestro flash informativo, cómo está avanzando esto del fenómeno del Niño. Se va intensificando, ya se están registrando muchos eventos por las fuertes lluvias en algunas provincias del Ecuador. Se prevé que también algunas provincias del día de hoy serán también nuevamente azotadas con las fuertes tormentas y con las lluvias que nuevamente volverán a algunas provincias del Ecuador. El Niño vuelve con récord, amigos oyentes, y pone a prueba quizá la capacidad del Ecuador para convivir con el agua, para nosotros poder quizás tener más informaciones. A las 12, a las 11 estaremos dándoles más detalles sobre este fenómeno del Niño, cómo va avanzando, cómo están con las prefecturas, cómo van evaluando ya las lluvias en los 5 cantones de Guayas, que el Niño está con alerta quizás por este fenómeno del Niño. Las 10:45, el Rocío, la voz del Austro. Saludamos a la gente de Yanacocha, de Turubamba, a nuestros amigos quienes sintonizan la radio El Rocío por la comunidad de Yanacocha de Turupamba, es la sintonía total. Agradecemos vuestra sintonía a todos y cada uno de ustedes, amigos oyentes, en las comunidades y parroquia Turupamba del Cantón Biblián. Saludamos a todos y cada uno de ustedes, nuestros amigos oyentes, quienes están siempre pendientes de la WR, la voz del Austro. Para los amigos en Cochahuayco, también saludos, Dianita. ¿Cómo estamos en Cochahuayco? También saludamos cordialmente. Amigos oyentes, tenemos un comunicado, un aviso muy importante que nos hacen llegar los amigos de la parroquia Turupamba. A nombre del GAD parroquial de Turupamba, informan que por motivo de trabajos se suspenderá parcialmente la vía en la comunidad de San Luis de Mangán desde las 10 de la mañana hasta la 1 de la tarde. En este momento ya está interrumpida la vía en la comunidad de San Luis de Mangán por motivo de los trabajos de mantenimiento vial. Horario de afectación de las 10 de la mañana a 1 de la tarde. Los trabajos se realizan en la vía San Luis de Mangán. El comunicado que nos hace el GAD parroquial, estar atentos quienes van viajando por estas vías, quienes bajan de Turupamba, tienen domicilios, tienen sus potreros en la comunidad de San Luis de Mangán, San Luis Alto. Esta vía desde las 10 de la mañana hasta la 1 de la tarde estará cerrada, estará suspendida. Suspendida parcialmente la vía de la comunidad de San Luis de Mangán. 10:47. 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

Cantares de mi Patria, a través de la Radio El Rocío, la voz del austroecuatoriano. 10:50, se nos ve el tiempo, sol, solcito. Nos sigue acompañando a esta hora de la mañana a todos nuestros amigos oyentes, el saludo en la comunidad de Cochahuayco. Siempre están con nosotros, gracias, un Dios le pague. A los amigos en el barrio La Delicia, para Homero Dután, saludos cordiales de este día muy especial, ya que estamos celebrando a los arcángeles también. Saludamos a todos y se nos acerca las fiestas, se nos acerca las fiestas de la Virgen del Rosario. Así es, la Virgen del Rosario y la comunidad de Cochahuayco ya están en la novena. Entonces, el saludo para todos nuestros amigos oyentes, a prepararnos para las fiestas de la Virgen del Rosario en la comunidad de Cochahuayco, para nuestros fieles oyentes, organizadores, priostes, quienes aportan, quienes dan su granito de arena para las fiestas de este año. En el barrio La Delicia, Homero Dután sintoniza la WR Radio El Rocío.

Escuchamos los gustos musicales. Saludos a las familias en el Cantón Chunchi. Sintonizan la radio El Rocío. A todos nuestros amigos oyentes en el Cantón Chunchi, gracias por el reporte. Las familias quienes sintonizan la radio El Rocío en la ciudad de Cañar. ¿Qué tal? ¿Cómo estamos? ¿Cómo está nuestra gente en Azogues? También hace sol. Hace sol por Cañar también. San Miguelito Arcángel dice, protégenos en todo momento. Muchas felicidades a todos los Miguelitos. Muchas bendiciones en especial también a nuestros Miguelitos de San Miguel. ¡Qué buenas fiestas de San Miguel de Cojitambo! Hoy continúa las fiestas de San Miguel de Cojitambo para todos los Miguelitos, quienes el día de hoy ya están poniéndose pilas ya nuevamente, a nuestros amigos oyentes quienes sintonizan la radio El Rocío. San Miguelito el día de hoy. Hoy estamos festejando a los arcángeles.

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5: Radio El Rocío, en los 1370 kHz, en amplitud modulada, le informa la hora. 11 horas, 0 minutos.
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7: Oración. Un día despertamos sonriente sin saber que sería el último en verte. Hoy, cuando ya no estás con nosotros, nos queda el consuelo de lo maravillosa que fuiste. Nota de condolencia. Desde los Estados Unidos, su sobrino segundo Tenesaca, María Teresa Gualán, fallecida. Sus hijos, Davián, Ruth, fallecida, Ana, Diana y Steven Tenesaca Gualán. Consternados ante el sensible fallecimiento de quien en vida se llamó la señora María Rosa de Jesús Shinin Sanango, que de Dios goce. Expresan su más sentida nota de pesar a todos los familiares, de manera en especial a su esposo Antonio Quintuña, a sus hijos segundo, Luis fallecido, Filomena Nube y Rosa Quintuña Shinin, y a cada uno de los hijos políticos. Que Dios con su infinita misericordia les dé la resignación a sus adoloridos corazones.

0: Sí, vida chungullas, finaliza el espacio publicitario.
1: Vamos informándoles la hora, amigas, amigos oyentes, las 11 de la mañana con 3 minutos 9 segundos. En este preciso momento, a través de la emisora Radio El Rocío, desde Biblián, provincia de El Cañar, Ecuador, les presentamos el flash informativo del momento, clasificación A, apto para todo público, contenido informativo, con fecha 29/9/2026. Atención, damos inicio, así está el embalse de Mazara este 29/9/2026. El estiaje ha comenzado en el Ecuador. Según datos de la empresa pública Selec, el embalse de Mazara se encuentra hoy en 2.133,4 metros sobre el nivel del mar, frente a su nivel máximo de 2.153 metros. El embalse de Mazara, uno de los principales reservorios para la generación de electricidad del país, continúa perdiendo el agua mientras avanza el estiaje, que este año 2026 comenzó en septiembre, según el Ministerio del Ambiente y Energía, MAE, aunque aún sigue lejos del nivel considerado crítico. 29 de septiembre, con corte de fecha y hora 9 de la mañana de hoy, nivel del agua, el embalse Mazara se ubicó en 2.133,4 metros sobre el nivel del mar. El día de ayer teníamos en 2.134, en este momento ya estamos en 2.133, el más bajo de este mes, desde que empezó el estiaje. La caída del nivel empieza, amigos oyentes, empieza rápidamente, aceleradamente. Entonces, el nivel de Mazara es clave para la generación eléctrica. Esta cota del embalse Mazara, que está ubicado en la cuenca del río Paute del Austro, es importante para determinar cuánta agua es disponible para la generación hidroeléctrica del complejo Paute Integral, el más grande del Ecuador, compuesto por tres centrales. Sabemos, Mazara, Paute Molino y Sopladora, así en forma de cascada. Sigue perdiendo agua, amigos oyentes, la cota sigue bajando allá en el embalse de Mazara. Lo que va recibiendo el día de hoy, 29 de septiembre, el caudal o cantidad de agua que ingresa a Mazara está llegando apenas a 41,7 metros cúbicos por segundo. Muestra quizás algo de recuperación, pero es la baja que no se... hay mejora quizá porque no tenemos lluvias por acá por nuestros ríos. Las 11:06, amigas, amigos oyentes, y hablando de otro tema, acá en la provincia del Cañar estamos con sequía, pero el Niño se va intensificando. Ya se han registrado 133 eventos por las lluvias en países, quizás en otros países también estamos sufriendo lo mismo, como algunas provincias acá del Ecuador. Este fenómeno del Niño está tomando fuerza en el Ecuador, sobre todo en lo que tiene que ver con el aumento de las lluvias en la región litoral. Secretaría Nacional de Gestión de Riesgo identificó hasta el momento 133 eventos a nivel nacional. Este número de incidentes, producto del aumento de las precipitaciones, se han generado desde el 29 de agosto pasado, cuando se emitió la declaratoria de alerta roja por el fenómeno del Niño, hasta el 28 de septiembre de este año. En este tiempo se ha producido 70 eventos adversos que se mantienen abiertos, es decir, que están activos el seguimiento porque todavía existe afectación, necesidades de respuesta o acciones pendientes, eventos adversos cerrando hasta 64. Las zonas afectadas, provincias que van acumulando el mayor número de eventos adversos con magnitud que hasta el momento es Esmeraldas, con 10 emergencias registradas a nivel nacional, 4 que se han producido en provincia. Se trata de inundaciones que han producido en San Francisco de Onzole y Santo Domingo de Osole, en el cantón Eloy Alfaro de San Gregorio, en Muisne y La Unión y ubicada en Quinindé. En otras provincias también son afectadas, amigos oyentes, Loja, deslizamientos en los ríos, inundaciones en Vendaval, Manabí con inundaciones, Santa Elena con otra inundación. Según el Servicio de Seguridad de 911, informó que solo en el fin de semana que pasó se ha coordinado atención de 22 emergencias relacionadas con el inicio de lluvias en el país, entre ellas inundaciones, precipitaciones y deslizamiento. Pero mirando del otro lado, quizás del estiaje que estamos pasando por acá, por las zonas que está afectando a la empresa de Mazar, mientras una de las zonas el fenómeno del Niño llegó con exceso de lluvias, en otras de lo que impera es la sequía, que lo que está pasando en la zona donde está ubicado este complejo hidroeléctrico Paute, cuyo embalse principal es Mazar, sigue en descenso. Las lluvias recientes en la provincia de La Suay no han sido suficientes para revertir la tendencia de la baja. Amigos oyentes, el día de hoy se está dando el nivel más bajo registrado en Mazar durante el mes de septiembre. Hoy, 29 de septiembre, es el más bajo con 2.133, la cota. Entonces, para llegar a una operatividad crítica, tiene que llegar al 2.115. Por lo tanto, todavía existe una diferencia de 19,2 metros hasta ese nivel y existe algo de esperanzas que se nos venga algo de lluvias. Una situación similar se vive en la central hidroeléctrica Coca-Codo-Sinclair, ubicada entre Napo y Sucumbíos, donde el caudal también está ubicado en 224 metros cúbicos por segundo, por debajo de los 250 metros que son necesarios para operar todas las turbinas. Se necesita más lluvias en la Amazonía, se necesita más lluvias también por acá, por Mazar. Estamos necesitando las lluvias y en otras provincias está demasiada las lluvias. Por acá está con este estiaje, con esta sequía. Las 11:10, estamos informándoles con la noticia de la hora. Cambiando de tema, insólito hallazgo en Guayaquil. Militares encuentran un vehículo con $250,000 y 100 municiones. Un operativo ejecutado por las Fuerzas Armadas en el sector de La Garzota, en el norte de Guayaquil, dejó como resultado el decomiso de $250,000 en efectivo, un vehículo y 100 municiones calibre 9 milímetros. La intervención se desarrolló la noche de lunes 28 de septiembre como parte de los o de las operaciones de seguridad que se ejecuta en distintos sectores de la ciudad. De acuerdo con la información difundida por las Fuerzas Armadas, personal militar localizó un vehículo blanco que se encontraba estacionado en un parqueadero del sector. El automotor estaría relacionado con alias Cantuña, a quien las autoridades señalan como presunto integrante de los comandos de frontera. Durante la intervención, los militares encontraron $250,000 en efectivo, además de 100 municiones calibre 9 milímetros. Como parte del procedimiento, también fue decomisado el vehículo, que quedó bajo custodia para las diligencias correspondientes. Las Fuerzas Armadas indicaron que todos los indicios fueron entregados a las autoridades competentes para el trámite legal respectivo y las investigaciones que correspondan. La intervención también, amigos oyentes, afecta quizás a estructuras criminales en La Garzota, que forma parte de los operativos de las fuerzas de seguridad que se mantienen en Guayaquil con el objetivo de identificar y desarticular estructuras y células vinculadas a organizaciones criminales. En caso De información oficial relacionada con estos indicios encontrados con una persona identificada como alias Cantuña, señalado como presunto integrante de los comandos de la frontera, esta vinculación debería ser establecida dentro de las investigaciones y procedimientos legales correspondientes. Las autoridades mantienen este tipo de acción en diferentes sectores de Guayaquil como parte de las operaciones destinadas a combatir actividades asociadas con organizaciones delictivas. 11:13, son ya las 11:13. En el mediodía estaremos llegando con más notas de información, amigos, amigas, oyentes, y ya para culminar nuestra información de la noticia, les comentamos que Ecuador inicia la campaña de vacunación antirrábica. El Gobierno Nacional, a través del Ministerio de Salud Pública, MSP, realizó el lanzamiento oficial de la Campaña Nacional de Vacunación Antirrábica 2026 bajo el lema Vacunarlo es amarlo, por un Ecuador libre de rabia canina y felina. Con una inversión directa de 710.084, se adquirió 2.6 millones de dosis a través de un fondo rotatorio de la Organización Panamericana de Salud, OPS y OMS, asegurando la inmunización gratuita de perros y gatos mayores de 3 meses de edad en todo el territorio ecuatoriano. Del 1 de octubre al 25 de noviembre del 2026, las 24 provincias del país contarán con dosis en todos los centros de salud y brigadas desplegadas en territorio. Esta movilización masiva busca construir un escudo de protección epidemiológico efectivo para asegurar la salud de más de 17 millones de los ecuatorianos. La rabia es una enfermedad vírica letal que afecta al sistema nervioso. Una vez que aparecen los síntomas, casi siempre es letal. No obstante, es una enfermedad prevenible a través de la vacuna antirrábica. Ecuador no registra casos de rabia en personas desde el 2011, ni en perros ni gatos desde el 2006. Posesionado el país en la fase final de la hoja de ruta impulsada por la Organización Panamericana de la Salud y la Iniciativa Global 030 de Rabies, hacia el objetivo de convertir al Ecuador en el segundo país de Sudamérica y tercero en América Latina en certificar la eliminación definitiva de rabia humana transmitida por perros para el año 2030. Vamos a estar atentos, póngase pilas, amigos oyentes. Ecuador inicia la campaña de vacunación antirrábica. Inicia el 1 de octubre al 25 de noviembre del 2026. Las 24 provincias del país contarán con dosis en todos los centros de salud y brigadas desplegadas en territorio. Esta movilización masiva busca construir un escudo de protección epidemiológica efectiva para asegurar la salud de más de los 17 millones de ecuatorianos. Cerramos nuestra noticia agradeciéndoles a cada uno de ustedes, amigos, amigas oyentes, por la sintonía de la Radio El Rocío, como también haciéndoles una cordial invitación, formulándoles una invitación a ser parte de nuestra bendición anual de mascotas en espacio para compartir, agradecer y vivir un momento especial junto a nuestros peluditos. Será el día domingo 4 de octubre a las 3 de la tarde en el Santuario de la Virgen de la Nube de la ciudad de Azogues, Ecuador. Esta campaña de bendición también en mascotas es muy buena. Invitamos a todos y cada uno de ustedes a estar pendientes ya para la bendición de los animalitos. 11:16, cerramos ya la noticia del momento.
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4: Radio El Rocío, en los 1370 kHz, en amplitud modulada, le informa la hora. 11 horas, 17 minutos.
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5 minutos, ¿cómo se nos ve el tiempo? Ya marca el reloj. Las 11:25:11. Alcanzamos a 21 grados en este momento, la sensación térmica. El sol está pegando fuerte en este momento, acá en el Cantón Biblián. Sigue la probabilidad del 85% de probabilidad de que hoy por la tarde puede ser que se nos vengan las lluvias, amigas, amigos oyentes. La precaución del caso. El viento sí, estamos con 16 kilómetros por hora. Tenemos ya extremadamente alto la radiación ultravioleta. Ya estamos con 11 UV. Presentándoles nuestro segmento de ¿Sabías qué? Tempranito, tempranito, prontito, prontito. Nos vamos con nuestro segmento, amigas, amigos oyentes. El día de San Miguel Arcángel es el día de hoy. El día 29 de septiembre es una fecha importante en el calendario cristiano, ya que es un día de los arcángeles. El día en que los cristianos celebran al Arcángel Miguel, al Arcángel Rafael y al Arcángel Gabriel, los cuales aparecen en la Biblia con misiones importantes de Dios. Los orígenes del Día de los Arcángeles se atribuye a la aparición del Arcángel Miguel en el Monte Gargano en Italia, hacia el año de 493. Desde ese momento se estableció una fecha para recordar tal acontecimiento y esa fecha fue el día 29 de septiembre. El Día de los Arcángeles es un día para remormar la ayuda y el apoyo a lo largo de la historia. Los arcángeles han brindado todo aquello que lo ha solicitado. También es un día para conectar con la energía, sentir la bondad y el amor de nuestro arcángel personal. Muchos creyentes consideran que el Día de los Arcángeles es el mejor momento del año para hacerles una petición especial. Por ejemplo, encender una veladora blanca, rezar una oración por cada uno de los arcángeles, hacerle una petición si así lo desea, intentar conectar a través del amor con todas las cosas que nos rodean. Pero nosotros nos preguntamos, ¿quién eran los arcángeles? ¿Quiénes son los arcángeles? El arcángel Miguel es el más conocido de los arcángeles y su función era de ser un guerrero espiritual, quien ofrece a las almas redimirse de sus errores en el juicio final. Es el arcángel Miguel. ¿Y quién era el arcángel Rafael? Su nombre se traduce como curación de Dios, considerando el patrón de los enfermos y de los hospitales. El arcángel Rafael. ¿Y quién era el arcángel Gabriel? Es conocido por un papel de mensajero. Su figura se vincula al ciclo de la vida, la muerte y la resurrección en distintas tradiciones religiosas. San Miguel Arcángel significa ¿quién como Dios? San Rafael Arcángel significa medicina de Dios. Y San Gabriel Arcángel significa fortaleza de Dios. Hoy es el día de los arcángeles Miguel, Rafael.

0: Así es, amigas, amigos oyentes, estamos escuchando pues nuestro segmento de ¿Sabías qué? Aparte de que hoy es el Día de los Arcángeles, también hoy es el Día Mundial del Corazón. Se celebra cada año el 29 de septiembre, una fecha fue instaurada en el año 2000 por la Federación Mundial del Corazón con el firme respaldo de la Organización Mundial de la Salud, OMS. Su principal objetivo es concientizar a la población global sobre las enfermedades cardiovasculares, promoviendo su prevención, control y oportuno tratamiento. Las enfermedades cardiovasculares representan la primera causa de muerte en el mundo, cobrándose aproximadamente 17.9 millones de vidas al año. La buena noticia es que los especialistas estiman que hasta el 80% de las muertes prematuras se pueden evitar implementando cambios sencillos, saludables en el estilo de vida. Para cuidar este órgano vital, el corazón debe reducir los factores de riesgo como la hipertensión, el colesterol elevado, la obesidad y la diabetes. Principales organizaciones médicas recomiendan seguir estos pilares fundamentales. La alimentación equilibrada reduce el consumo de sal, azúcar refinada y grasas saturadas. Prioriza porciones ricas en vegetales, frutas, legumbres y beber mucha agua. Actividad física regular. Acumula al menos 30 minutos de ejercicio diario. Caminar rápido, andar en bicicleta o nadar para fortalecer los músculos cardíacos. Evite por completo el tabaco. El tabaquismo daña severamente las paredes de las arterias, multiplica el riesgo de sufrir los infartos. Controlar el estrés. Preste atención, el descanso adecuado. Técnicas de relajación ayuda a mantener una presión arterial estable. Y los chequeos médicos preventivos. No esperes a sentir dolor o síntoma alarmante alguna. Monitorear periódicamente los niveles de glucosa, del colesterol, presión arterial. Nos permite actuar a tiempo ante amenazas silenciosas con el ataque al corazón. Hoy es el Día del Corazón, hoy es el Día Mundial de mi Corazón. Hoy se celebra el 29 de septiembre también esta fecha, que es muy buena para tener mucho que decir, mucho que conversar y mucho que poner en práctica para proteger nuestra salud cardiovascular. Alimentación equilibrada, actividad física regular, evitar por completo el tabaco, controlar el estrés y los chequeos médicos preventivos son claves para cuidar a nuestro corazoncito. Así que ya lo sabe, este ha sido nuestro segmento de ¿Sabías qué?
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2: Radio El Rocío, en los 1370 kHz, en amplitud modulada, le informa la hora. 11 horas, 32 minutos.
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oración, el tiempo no borrará su presencia mientras existan recuerdos gratos, lágrimas con sabor de alegría, sonrisas en historias amargas y momentos felices compartidos. Querida hija, hermana y madre, tu recuerdo no muere mientras nuestros corazones te recuerdan y te lloren. Te lloran, aunque pase el tiempo, tu imagen la llevaremos en el corazón por el amor que sembraste en nuestra familia. Agradecimiento e invitación a misa de honras. Al recordar con profundo dolor y tristeza el primer mes del sensible fallecimiento de quien en vida se llamó la señora Berta Marlene Campoverde Bravo, que en paz descanse. Sus padres Luis Campoverde y Lastenia Bravo, su hija Michelle Morejón Campoverde, los hermanos Vicente, Lucía fallecida, Nelly, Lourdes, Clotilde, Hugo, Genaro y Noemí Campoverde Bravo, sus hermanos políticos Giovanni Ávila, Ángel Ochoa, Diana Saula y Nancy Flores, sobrinos Dylan, Milan, Jayla, Gael, Guía, Guiana, Ronnie, Joel, Benny, Dana, Edinson y Eric. Su abuelita, tíos, primos y demás familiares, expresamos nuestro más sincero agradecimiento a todos quienes nos acompañaron en los duros momentos de dolor, a las familias y amistades de Ayapamba, Playa de Fátima, San José de Mangán, Churuguso, Jabaspamba, Cachigaluay, Verde Loma, Salto Alto, San Pedro, San Luis de Mangán, Cuitún, La Ponderosa, Señor de la Misericordia, a las parroquias de Cojitambo, Jerusalén, Nazón, Turupamba, Huapán, ciudades de Biblián, Azogues, Cuenca, en los Estados Unidos, a las familias que residen en Filadelfia, Queens, New Jersey, Bellevue y Newark, Connecticut, Manhattan, Astoria, Massachusetts, Pensilvania y Elizabeth, todos quienes nos manifestaron su amistad y solidaridad mediante notas de condolencia, tarjetas de pésame, ofrendas florales, llamadas telefónicas locales, nacionales e internacionales, mensajes de texto, visitas personales hasta el domicilio, publicaciones a través de las redes sociales y a todas aquellas muestras de bondad y de amistad que Dios os pague. A la vez nos permitimos en invitar a los familiares, amigos y conocidos a la Santa Misa, que por el eterno descanso de su alma se oficiaría el día viernes 2 de octubre a las 16 horas 4 de la tarde en la Iglesia Matriz de Biblián. La familia expresa su sincero agradecimiento por acompañarnos en estos duros momentos. Biblián, septiembre del 2000.

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2: Once horas, 41 minutos.

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2: Radio El Rocío en los 1370 kHz en amplitud modulada le informa la hora. 11:46.
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4: Ya estamos en la recta final de la programación, amigas y amigos oyentes. Saludamos a toda la gente que llega a San Miguel de Cogitambo, para todos los devotos de San Miguel. Hoy todavía continúan las fiestas, hoy es el día propio del Arcángel San Miguel. Bienvenidos, bienvenidas a la parroquia Cogitambo. San Miguel está de fiesta. 10 minutos y las 12 del mediodía, culminando la programación de este día. Agradeciéndoles vuestra sintonía. A continuación la noticia. Estamos en la mañana de este lindo martes 29. Los últimos pasillos en este momento, escuchados a través de la Radio El Rocío.

0: 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Radio El Rocío, en los 1370 kHz en amplitud modulada, le informa la hora. 12 horas, 1 minuto.
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3: Muy buenas tardes, amigas y amigos. Bienvenidos a la emisión de Radio Noticias 1370, correspondiente al día de hoy, martes 29 de septiembre de 2026. Mi nombre es Janet Mishkiri, saludamos con la compañera.
1: Compañera Janet, bienvenida, muy buenas tardes. Le damos inicio ya a la emisión de la información de este mediodía, 29 de septiembre. Mi nombre, Diana Coronel Nieto, se da inicio.
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3: La nota editorial para esta tarde la tomamos de diario La Hora bajo el título Sostenibilidad Humana, la nueva ventaja del crecimiento empresarial. El sector empresarial y laboral atraviesa por un cambio radical. La tecnología con el respaldo de la inteligencia artificial IA ayuda a ajustar procesos, pero genera nuevos retos para el bienestar del ser humano. Esto implica una curva de aprendizaje y adopción que cambia la dinámica de los equipos de trabajo y tiene el potencial de generar eficiencias en las empresas y sus trabajadores. Sin embargo, el impacto del rápido ajuste tecnológico pasa factura a la salud mental del individuo. La sostenibilidad humana habla del desempeño y bienestar del individuo, tanto en su esfera personal como profesional, y fue el centro de la cumbre de Human Engage Senmi 2026. El encuentro sobre la ventaja humana, organizado por la Academia En Busca de Sentido, fundada por Stephanie Spink, reveló que el 88% de los trabajadores manifiestan estar más cansados que el año anterior y de 4 de cada 10 empresas reconocen que no toman medidas frente al desgaste de sus equipos. Sin embargo, cifras de la Organización Mundial de la Salud prueban que por cada dólar invertido en una estrategia de bienestar, una empresa puede recuperar hasta 4 dólares. Con el aporte de la empresa privada, la conversación instala en la agenda pública el potencial de los equipos humanos enfocados a operar con una estrategia consciente de bienestar. Una organización debe cuidar, desarrollar y sostener en el tiempo a las personas que hacen posible su propósito, asegurando que el valor económico cuide la salud de quienes lo generan. La conversación es necesaria y la respuesta está, no solo en el ámbito familiar ni en la estrategia empresarial sobre talento humano, sino también en una política pública que entienda que las necesidades de sus ciudadanos incluyen una guía y cuidado de esta cualidad tan intangible como valiosa. Esta fue la nota editorial tomada de diario La Hora bajo el título Sostenibilidad Humana, la nueva ventaja del crecimiento empresarial.
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3: Estos son los titulares para esta tarde. En Ecuador, el suicidio es la tercera causa de muerte entre las personas de 18 a 29 años. Fuerzas Armadas y Policía registran la mayor aprobación ciudadana en Ecuador. ¿Cómo impacta en la gestión de Noboa? Otros titulares.
1: Más titulares para la tarde. Atención, la INAMI emite nueva alerta por lluvias en 5 provincias de la costa. hasta el 1 de octubre. El duro diagnóstico del plan de primera infancia, pobreza, violencia y vacíos en los hogares del Ecuador. Aquí hacemos una pausa, volvemos en breve.
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3: Cuando el reloj marca ya las 12:07, damos inicio con la información. Fuerzas Armadas y Policía registran la mayor aprobación ciudadana en Ecuador. ¿Cómo impacta en la gestión de Noboa? Click Reports, el informe elaborado por Click Research, a partir de una encuesta aplicada del 18 al 23 de septiembre de 2026, revela que las instituciones de seguridad son las mejor calificadas por la ciudadanía. Esa confianza, de cierta forma, ayuda a la calificación de la gestión del presidente Daniel Noboa, pero el reto del Ejecutivo está en cómo afrontará los efectos del fenómeno del Niño, señalaron analistas consultados. La encuesta fue aplicada en las ciudades de Quito, Guayaquil, Cuenca, Puerto Viejo, Santo Domingo, Machala, Quevedo, Ibarra, Ambato y Esmeraldas. Francis Romero, director general de Click Research y analista político, explica que en su última encuesta nuevamente sobresalen las Fuerzas Armadas y la Policía Nacional como las instituciones mejor valoradas por parte de los ecuatorianos. Las Fuerzas Armadas tienen el 76% de aprobación y la policía es la que más crece, tiene el 69% de aprobación, menciona. Estas instituciones han mantenido una tendencia de incremento desde 2025, como se observa al comparar los resultados de las encuestas de Click Report de octubre de 2025, de abril de 2026 y de septiembre de 2026. El presidente Noboa se mantiene con una aprobación importante durante la encuesta. Los comentarios que nos decían fueron de Noboa: ya sabe qué hacer o que ya está haciendo y que ya se ven los resultados, argumenta Romero. A nivel nacional, la inseguridad se mantiene como el principal problema. Inseguridad 33,13%, crisis económica y falta de empleo 29,14%, acceso a salud 13,95%, lucha contra la corrupción 13,81%, falta de ayuda del gobierno 9,96%. Tanto la policía como las Fuerzas Armadas recuperan y crecen en apoyo de la ciudadanía, y es porque se les ve en las calles, se ve su trabajo. Y al presidente de la República también le ha beneficiado porque lo consolida. La aprobación de otros gobiernos a estas alturas ya estaba cercana a un dígito. Hoy el 44% de ecuatorianos todavía apoyan al presidente, recalca Romero. Los resultados de la encuesta de septiembre de 2023 de la Consultoría Interdisciplinaria en Desarrollo SACID indicaban que la entonces presidenta de Perú, Dina Boluarte, y de Ecuador, Guillermo Lasso, se ubicaban en el último puesto de la lista de mandatarios de la región, con el 13% de aprobación en su gestión. En mayo de ese año, Lasso decretó la muerte cruzada. Romero subraya que todo suma para la percepción de la ciudadanía. Por ejemplo, los estados de excepción y los acuerdos de cooperación para seguridad. Sin embargo, falta lo que más demanda la ciudadanía en este momento a nivel de país y ciudad, es que el incremento de la delincuencia tiene que ser controlado, apunta. Click Report incluyó en esta ocasión una medición sobre el Instituto Ecuatoriano de Seguridad Social, IES, porque es necesario tener un termómetro de la gestión. Tiene una aprobación importante, 36,56%, pero la desaprobación es mayoritaria, 57,72%, explica Romero. El CNE que se ha recuperado tiene 30% de aprobación. Tenía menos, es por los cambios transcurridos y la percepción sobre el nuevo proceso electoral. Sin embargo, hay un 62,50% que no califica bien su gestión. Ahí pueden estar quienes estén insatisfechos con estas acciones y decisiones que ha tomado. Procesos jurídicos sobre algunas organizaciones políticas, resume. Romero concluye, las instituciones públicas no han seguido el camino del desprestigio que venían teniendo, no siguen deteriorándose, es decir, empiezan a consolidarse. La ciudadanía está empezando a sentir y a ver los resultados. Para Andrea Endara, analista política de Guayaquil, los datos sobre la aprobación y desaprobación de Noboa no son muy distantes. Eso muestra que la aprobación o el sentir de la ciudadanía frente a la gestión del presidente es muy volátil y responde a la incertidumbre que vive el ciudadano de a pie frente a la inseguridad, que es el primer problema y que la misma encuesta menciona expresa. Observa que el Ejecutivo utiliza cierto tipo de comunicación a modo de propaganda política. Lo explica, el gobierno ha sabido utilizar bastante bien esa comunicación sobre los operativos de las instituciones que sí tienen legitimidad y que gozan de mayor aprobación, que son la policía y las Fuerzas Armadas. Se prefiere la seguridad y la mano dura, que no se confía en las instituciones como el CNE y la justicia, que son las que dan seguridad y validez democrática. Coincide en que la gestión de las instituciones de seguridad se vincula a la aprobación de Noboa. Con base a estos golpes que se pueden dar desde estas instituciones fuertes o cómo se maneja la comunicación sobre estos operativos, es que varía la popularidad del presidente y de su gestión. Sin embargo, hay una ambivalencia porque la inseguridad es la mayor preocupación ciudadana, añade. Cree que en eso probablemente influye la esperanza. El 43,49% de los encuestados cree que Ecuador estará mejor en los próximos 6 meses. El 56,51% dijo que estará peor. El 18,62% indicó que las inundaciones serían el problema que más le afectaría debido al fenómeno del Niño. Debido a los efectos que ya se ven en algunas provincias por las lluvias, Endara considera que los efectos de El Niño podrían ocurrir durante los días del sufragio. Si el ciudadano estaba pensando en votar por el gobierno, pero este no ayuda ante posibles inundaciones o cualquiera de los efectos tan nocivos que puede generar El Niño, podría generar una especie de voto rechazo y la ciudadanía no respalde a los candidatos del oficialismo, advierte. 12:15.
1: Más informaciones a través de la Radio El Rocío, la voz del Austro Ecuatoriano. INAMI emite nueva alerta por lluvias en 5 provincias de la costa hasta el 1 de octubre. El INAMI advierte riesgo de crecidas de ríos en 5 provincias en el Guayas. Los ríos Amarillo y El Chorrón ya se desbordaron este martes. El Instituto Nacional de Meteorología e Hidrología, INAMI, emitió una nueva alerta por las lluvias, tormentas y ráfagas de viento para la costa y la sierra del Ecuador. Esta advertencia meteorológica está vigente hasta las 10 de la mañana del día jueves, 1 de octubre. En la costa, las lluvias más fuertes caerán en las zonas puntuales del interior de Esmeraldas, Manabí, Santo Domingo de los Áchilas, los ríos y al norte de Guayas. En la sierra, la mayor intensidad se espera en el occidente de Imbabura, Pichincha y Bolívar, y en las localidades cercanas de la cordillera oriental. ¿Qué noches lloverá más? El INAMI identificó dos periodos de lluvia más fuerte. Primero ocurriría la noche del lunes 28 y la madrugada del martes 29, con nivel muy alto en zonas del interior de Esmeraldas y Santo Domingo de los Áchilas. Segundo, llegará la noche del miércoles 30 de septiembre, se extenderá hasta la madrugada del jueves 1 de octubre. Y para esas horas, el mapa del INAMI marca nivel alto en Esmeraldas, el occidente de Carchi, Imbabura y Pichincha, al norte de Santo Domingo y un sector de Bolívar. El resto del litoral, incluido el Guayas, está en nivel medio. ¿Qué ríos tienen riesgo de crecida? La alerta advierte sobre un riesgo de crecida de cuerpos de agua en zonas del interior de Esmeralda, Santo Domingo, Manabí, Guayas y al norte de los ríos. En Guayas ya hay dos ríos fuera de su cauce. La Secretaría Nacional de Gestión de Riesgo reportó este martes con corte de 7 de la mañana el desbordamiento del río Amarillo en Alfredo Vaquerizo Moreno, Juján. El río en Chorón, Naranjito, son los únicos dos casos en todo el país. Según el monitoreo del Servicio Nacional de Gestión de Riesgo, a las 10 de la mañana, Quinindí Esmeraldas registraba lluvia muy fuerte. Cantones como Milagro, Babahoyo, Quevedo, Machala, Manta, Santo Domingo llovía con intensidad débil. ¿Qué puede pasar? El INAMI advierte que es posible que se produzca acumulación de agua en hogares, negocios y caminos susceptibles. Las vías también podrían verse afectadas por el agua estancada, caída de árboles y niebla. Durante las tormentas puede haber descargas eléctricas y ráfagas de viento fuerte. Según la INAMI, las lluvias en la costa se deben a la humedad que llega desde el norte en las capas altas de la atmósfera y la convergencia de vientos del sistema de baja presión conocido como vanguardia monzónica. A esto se suma las temperaturas elevadas del mar y el desarrollo del fenómeno del Niño. Ante estas alertas, Servicio Nacional de Gestión de Riesgo pide seguir las indicaciones de las autoridades y de las fuentes oficiales. Si las autoridades lo indican, evacuar lo antes posible, recomienda la entidad. La Secretaría indicó que sigue de cerca la situación en las zonas afectadas. 12 del mediodía con 20 minutos.
3: Y mientras en otras provincias del país está las lluvias con inundaciones por acá, tenemos ya la presencia del tema de la sequía y en la ciudad de Azogues se encuentran en alerta naranja. Cada gota cuenta. Es una publicación realizada por la Empresa Pública Municipal de Agua Potable y Alcantarillado de la ciudad de Azogues. En Azogues, hoy 29 de septiembre de 2026, el caudal combinado que ingresa a las plantas de Mau Arcay y Uchupucún es de 152 litros por segundo, por lo que se mantiene el estado de alerta naranja y continuarán los cortes programados de agua potable en los diferentes sectores del cantón. La EMAPAL hace un llamado a toda la ciudadanía a utilizar el agua de manera responsable y evitar el desperdicio. Recuerda que el uso indebido del servicio puede generar sanciones económicas. ¿Y cuáles son los tips para ahorrar agua? Nos indican que debemos cerrar bien las llaves, tomar duchas cortas, usar la lavadora con carga completa, reutilizar el agua cuando sea posible, evitar el riego innecesario. Y por acá nos muestran también el programa de racionamiento de agua potable, el horario de corte de servicio de agua potable. Por ejemplo, en la zona alta de la ciudad de Azogues, en los sectores comprendidos desde la calle San Francisco hasta la calle Oriente en el sentido este-oeste y desde la calle Vicente Roca Fuerte hasta la Galo Plaza Lazo en el sentido norte-sur, sectores de San Francisco, Ciudadela Flores, Bosque Azul, calles Vintimilla, Avenida Francisco Carrasco, Rumiñahui y Cañaris, Atahualpa 4 de Noviembre y Avenida González Suárez. El horario de corte de servicio de agua potable para el día de hoy está establecido desde las 12 horas hasta las 18:30 y desde las 22 horas hasta las 5:30. También en la zona principal, que incluye Ciudadelas Roja, Izquierdo, calles céntricas de la ciudad, Simón Bolívar, 3 de Noviembre, Bartolomé Serrano, Luis Cordero, Solano, Emilio Abad, Sucre, 10 de Agosto, Ayacucho, Azuay, Avenida 24 de Mayo, Juan Bautista Cordero, General Enríquez, Aurelio Jaramillo, Ignacio Neira. El horario de corte de servicio de agua potable es desde las 12 hasta las 18:30 y de 22 horas a 5:30. El mismo horario aplica para la zona media Juan Montalvo, que incluye la avenida 24 de Mayo desde la Samuel Abad hasta la Homero Castañer, en el sentido norte-sur, y la avenida José Peralta desde la Homero Castañer hasta el puente de Ingaloma, lado occidental. Avenida de los Alcaldes, sector Cuchilandia, calle Miguel de Unamuno, sectores aledaños al complejo comercial Nuevo Mercado Municipal. También en Chapacal rige lo que es el horario de corte de servicio de agua potable desde las 12 horas hasta las 18:30 y también por la noche desde las 22 horas hasta las 5:30. De igual forma para Toctezol y todos los sectores aledaños, al igual que en Rumiurco, también en lo que es la playa Xixiquín, en Mauarcay y Bellavista, así que por allá por la vecina ciudad de Azogues ya se está realizando el programa de racionamiento de agua potable debido a la falta de lluvias. Este cantón se encuentra en estado de alerta naranja. 12:23.
1: Es el momento preciso para dar lectura a boletín informativo desde la Prefectura del Cañar. 9 kilómetros de vía reciben atención. Prefectura del Cañar interviene el eje Azogues, Cojitambo, Rayo Loma. Con una inversión de 59 mil dólares, la Prefectura del Cañar ejecuta trabajos de bacheo asfáltico en aproximadamente 9 kilómetros de la vía Azogues, Cojitambo, Rayo Loma. Intervención orientada a recuperar tramos deteriorados y mejorar las condiciones de movilidad y seguridad para quienes transitan diariamente por este importante eje vial. Los trabajos comprenden la identificación de puntos afectados, limpieza y preparación de superficie, retiro de material deteriorado mediante fresado, aplicación de riego de liga y colocación de mezcla asfáltica y compactación. La intervención beneficiaría directamente a quienes se movilizan entre Azogues, Cojitambo, Rayo Loma, sectores aledaños, facilitando el desplazamiento de familias, productores, comerciantes, estudiantes y transportistas. Además de mejorar las condiciones de circulación, el mantenimiento permite atender oportunamente puntos críticos, evitar que el deterioro de la calzada continúe avanzando y prolongar la vida útil de la infraestructura vial. La Prefectura del Cañar mantiene desplegados sus equipos técnicos y operativos en territorio, avanzando con el mantenimiento y conservación de la red vial provincial para fortalecer la conectividad y mejorar las condiciones de movilidad de la población. 12:25.
3: Continuamos con más información y Ecuador registra 873 emergencias por intentos de suicidio en lo que va de 2026. En Ecuador, el suicidio es la tercera causa de muerte entre las personas de 18 a 29 años. Ecuador registró 873 emergencias relacionadas con intentos de suicidio entre el 1 de enero y el 21 de septiembre de 2026. Según cifras del Servicio Integrado de Seguridad ECU-911, son 102 más que en el mismo periodo de 2025. un incremento del 13,23%. Para la psicóloga Jocelyn Espinosa, el Centro Ecuatoriano para la Promoción y Acción de la Mujer, CEPAM, las cifras plantean una pregunta urgente. ¿Qué recursos y acciones sostenidas destina el Estado a prevenir esta crisis? El 10 de septiembre se conmemoró el Día Mundial para la Prevención del Suicidio. Fispira señala que reconocerlo como un problema de salud pública es un avance, pero advierte que la respuesta debe involucrar a los sectores de salud, educación y protección social. De las 873 emergencias atendidas por los intentos de suicidio hasta el 21 de septiembre, 474 se registraron en Pichincha, le siguen Guayas con 117, Tungurahua con 70, Azuay con 41 y Cotopaxi con 31. Las demás provincias sumaron 140 según los datos proporcionados por el ECU 911. En el mismo periodo, el servicio coordinó la atención de 256 emergencias relacionadas con suicidios frente a 283 en 2025. La disminución fue del 9,54%. Guayas registró 32 de estas emergencias, Imbabura 24, Manabí 23, Azuay 20 y Pichincha 19. En el resto del país se contabilizaron 138. Según los datos de la Policía Nacional, 925 personas fallecieron por suicidio en Ecuador durante 2025. Ese año, el Ministerio de Salud Pública registró unas 15.800 atenciones vinculadas con comportamiento suicida, 8.913 por ideación suicida y 6.887 por intentos. El 18 de septiembre, el Ministerio de Salud Pública presentó el manual para la primera intervención en intentos de suicidio. El documento establece pautas para identificar una crisis, valorar el riesgo y brindar atención inicial, derivar a la persona y dar seguimiento al caso. El ministro de Salud, Juan Carlos Abeiga, señaló que la herramienta permitirá unificar criterios y fortalecer la atención coordinada. Pispira considera positivo que existan procedimientos claros y planes de seguridad, aunque insiste en que la intervención no puede comenzar únicamente cuando la crisis ya ocurrió. La especialista pide abordar de forma temprana problemas como la violencia, la ansiedad, la depresión y las barreras de acceso a servicios de salud mental. También plantea capacitar a familias y comunidades educativas para reconocer señales de alerta y responder sin juzgar. Pispira advierte que las campañas de prevención suelen concentrarse en septiembre y que muchas son impulsadas por organizaciones sociales y profesionales de salud mental. A su juicio, pedir a una persona que busque ayuda tiene un efecto limitado si al hacerlo no consigue una cita oportuna. La psicóloga también llama a considerar las condiciones en las que viven adolescentes y jóvenes: violencia, precariedad económica, aislamiento y dificultades para acceder a salud, educación o trabajo. Ningún factor explica por sí solo una crisis suicida, pero su acumulación puede aumentar la vulnerabilidad. En ese contexto, pueden aparecer sentimientos de desesperanza y de no encontrar una salida, especialmente cuando no reciben apoyo oportuno. Según explica, quienes tienen pensamientos suicidas pueden estar buscando poner fin a su sufrimiento que sienten insoportable. Pispira añade que el aislamiento también influye. En Guayaquil señala las limitaciones para usar y compartir los espacios públicos, habilitan los vínculos comunitarios, a ellos se suma el desempleo y la violencia. Desde su trabajo con víctimas de violencia de género y violencia sexual en CEPAM, Pispira señala que la atención debe considerar el impacto de estas experiencias en la salud mental. Insiste además en que la prevención requiere coordinación entre instituciones y continuidad Más allá de una campaña anual, las expresiones de desesperanza, el aislamiento repentino o las conductas de despedida deben tomarse en serio. Si alguien dice que piensa en suicidarse, Pispira recomienda preguntar directamente, escuchar sin juzgar y acompañar a la persona para que reciba ayuda profesional. Ante un riesgo inmediato, se debe llamar al 911. El especialista subraya que el apoyo también debe llegar a los familiares después de una muerte por suicidio, evitar la culpabilización y ofrecer acompañamiento durante el duelo forman parte de una respuesta integral. Ecuador cuenta con la Ley Orgánica de Salud Mental aprobada en 2024 y con una Política Nacional de Salud Mental 2025-2030. Para Pispira, el desafío es convertir esos instrumentos en prevención sostenida y atención accesible cuando las personas lo necesiten. 12 horas 32 minutos y retornamos luego de la pausa.
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7: María, madre mía del Rocío, déjame dedicarte un espacio de mi tiempo para agradecerte participando del Rosario Mariano, que sábado tras sábado lo vivimos. Y a quienes nos escuchan, vengan con un corazón espontáneo para rezar y cantar con toda devoción. Concentración, 5 de la mañana en la Iglesia Matriz, hora de partida en procesión hacia el Santuario de la Virgen del Rocío, 5 de la mañana con 10 minutos. Vengan e iremos juntos al encuentro de nuestra Madre.

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6: Y 21 minutos nos separan de las 13 horas, 1 de la tarde. El saludo cordial para todas las personas que en este momento nos están escuchando a través de la doble R del Cantón Biblián, como lo es Radio El Rocío. También para quienes nos observan a través del Facebook Live en nuestra página de Facebook, Radio El Rocío 1370 AM. Y desde la ciudad de Azogues seguimos con información de lo ocurrido el día de hoy. Dirigentes del transporte urbano de Azogues anunciaron que a partir del lunes 5 de octubre de 2026 se reducirían las frecuencias del servicio. Los representantes del sector señalan que esperan un incremento de 10 centavos en la tarifa de pasaje urbano, mientras el tema continúe en análisis por parte del Consejo del Municipio de Azogues. Según informó Paulo Sacoto, el representante de la municipalidad, el incremento de la tarifa está siendo debatido y se prevé que hasta el 29 de octubre se determine si se aprueba o no el aumento. Dirigentes de las empresas de transporte, entre ellas Truras y Javier Loyola, expresaron su preocupación por la situación actual y cuestionaron el tratamiento que ha tenido el pedido del incremento en la tarifa del pasaje. Como medida anunciada, se contempla una reducción de frecuencias, lo que implicaría mayores intervalos entre las unidades de servicio urbano. Los transportistas sostienen que actualmente estarían operando con una pérdida aproximada de 2 centavos por pasajero. Y de acuerdo a este anuncio, desde el próximo lunes, en caso de que se mantenga esto y la reducción de las frecuencias del servicio, los pasajeros, los ciudadanos, tendrán que esperar más tiempo el paso del bus. Esto debido a que los transportistas están pidiendo una revisión en el tema de la tarifa, es decir, un incremento en el precio del pasaje allá en la vecina ciudad de Azogues. 12 horas 42 minutos.
7: El precio del huevo acumula más de un mes de incremento por menos oferta, mayor costo de producción. El precio de la cubeta de los 30 huevos grandes acumula más de un mes de incremento, con alzas semanales que han llevado al valor de $4.75 en algunos puntos de venta de Cuenca. En las granjas, el precio alcanzó $3.80 durante la cuarta semana de septiembre. El incremento responde a una menor disponibilidad de gallinas ponedoras, mayores costos de producción y transporte y la salida de producto hacia los mercados vecinos. Kelly Encarnación, vendedora de la distribuidora La Criollita, indicó que el aumento ha sido progresivo. Esta es el alza que más tiempo ha durado. Antes también hubo incrementos, pero no se mantenía por tanto tiempo. Ahora llevamos más de un mes con costo elevado, aseguró. La cubeta de los huevos pequeños se encuentra alrededor de $3.80. La de medianos entre 4.10 y 4.25. Y la de grandes 4.50 a 4.75, aunque el precio varía según el establecimiento distribuidor. La criollita también recibe menos producto. Pasó de manejar unos 6.000 cubetas semanales ante 3.500 a 4.000. Unas 1.000 cubetas llegan desde Cuenca y otras 5.000 desde Ambato. Sin embargo, este volumen también ha disminuido porque nos dicen que parte del huevo se está enviando a Colombia y Perú, donde se paga un mejor precio. Esto deja menos abastecimiento y hace que el precio suba, explicó Encarnación. El efecto ya se observa en las ventas. Algunos consumidores compran menos cantidad, mientras otros optan por huevo de menor tamaño. Margarita Ochoa, vendedora del mercado 10 de agosto, señaló que el valor no es fijado por los minoristas y atribuye parte del incremento al encarecimiento del maíz y la soya utilizado para alimentar a las

0: observe el riesgo que representa la situación climática que se está viviendo en la costa, donde se concentra buena parte de la producción del maíz y del sector que ya se alista para este fenómeno del Niño. En el caso del pollo, los comerciantes no reportan incremento durante los últimos meses. La libra se comercializa hasta 1,35 centavos de dólar, aunque el precio depende del proveedor y del costo al que le llega el producto. Menos número de gallinas ponedoras, la oferta actual del huevo también está coordinada por una reducción del número de gallinas ponedoras registrada meses atrás. Entre noviembre del 2025 a febrero del 2026, la cubeta de huevos grandes llegó a comercializarse por debajo de los $2.20 en la granja. Su precio más bajo es de $2.22. Luis Poaquiza, productor y coordinador de avícola de Tungurahua, explica que estos precios redujeron los márgenes, llevaron a retirar entre 3 millones y 4 millones de gallinas de producción. El sector calcula que de unos 17 millones de gallinas ponedoras que había entonces, actualmente permanecen entre 14 a 15 millones en producción. La producción efectiva se ubica de 12 a 13 millones de huevos diarios. La reposición de aves tampoco genera una respuesta inmediata. Los productores comenzaron a incorporar nuevas gallinas entre marzo y abril, pero cada ave necesita alrededor de unos 5 meses para iniciar la postura. La recuperación de la oferta, por tanto, ocurre de manera gradual. El precio en granja comenzó a recuperarse en marzo, tuvo una ligera reducción en mayo, volvió a aumentar desde la última semana de junio. Desde ese entonces pasó de $3.20 a $3.80. Ecuador consume alrededor de 212 huevos por persona al año, según la Corporación Nacional de Avicultor del Ecuador, CONAVE. Variación en producto de la primera necesidad. El aumento de los precios también se observa en otros productos agrícolas. Comerciantes de la Feria Libre reportan variación relacionada con la condición climática y el volumen de producción. Miguel Buñay, comerciante y productor de legumbres y verduras, señala que tanto en lluvia como en sequía nos están afectando los cultivos en determinadas zonas. Cuando estas condiciones provocan pérdidas, reducen la producción, disminuye la oferta y los precios aumentan. El saco de zanahoria, por ejemplo, pasó de unos $8 a hace 2 semanas a $12. El culantro también registró cambios de $10 a $18. Buñay señala que los agricultores enfrentan cuestionamientos de los consumidores por el precio de los productos, pese a que los costos de producción han aumentado. Quisiéramos que la gente entienda el esfuerzo que implica producir. En las tiendas no regatean ni rebajan un centavo, pero a nosotros nos piden que rebajemos el precio, asegura. A esto se suma la menor rentabilidad de la actividad agrícola. Buñay explica que los costos de preparación de las tierras o los terrenos, los insumos, manos de obra y transporte reducen el margen de ganancia. Algunos productores han dejado la agricultura para dedicarse a la ganadería y la producción de la leche, porque es más rentable, señala. 10 minutos que nos separan ya de las 13 horas.
1: Y seguimos con la nota internacional. Estados Unidos retira visas a 2 ecuatorianos y extiende sanciones por corrupción y narcotráfico en la región. Estados Unidos volvió a utilizar la visa como una herramienta de presión diplomática en América Latina. El Departamento de Estado anunció el 28 de septiembre de 2026 nuevas restricciones contra ciudadanos de Ecuador, Bolivia, Colombia y Perú, a quienes señala por presuntos actos de corrupción, vínculos con el narcotráfico o acciones para socavar gobiernos elegidos democráticamente. En el caso de Ecuador, la medida alcanza a 2 ciudadanos y a sus familiares directos. Sin embargo, hasta el momento, Washington no ha revelado públicamente sus identidades ni ha detallado las

0: razones particulares por las que fueron incluidos en las restricciones, el anuncio forma parte de una acción más amplia que alcanza a 27 personas de 4 países, entre funcionarios, exfuncionarios y otras figuras, de acuerdo con reportes sobre la decisión estadounidense. Entre los señalados públicamente en otros países aparecen magistrados, fiscales, altos cargos policiales, políticos y empresarios. En Bolivia se incluyeron funcionarios judiciales y policiales, fiscales y un empresario, mientras que en Colombia figuran un empresario y una senadora. En Perú la medida alcanza a un magistrado de primer juzgado constitucional de Lima. Las restricciones no se limitan necesariamente a las personas señaladas por Washington. El Departamento de Estado indicó que la política también puede alcanzar a sus familiares inmediatos. La administración de Donald Trump sostiene que las medidas buscan impedir el ingreso a Estados Unidos de extranjeros que, según las autoridades estadounidenses, participen en actos de corrupción o narcotráfico que afecten la gobernabilidad democrática en la región. El Departamento de Estado aseguró que bajo esta política, los funcionarios extranjeros considerados corruptos por Washington ya no podrán ingresar libremente a territorio estadounidense. La decisión se produce mientras Ecuador mantiene una estrecha cooperación con Estados Unidos en materia de seguridad y lucha contra el crimen organizado. Ecuador, Bolivia, Colombia y Perú forman parte del Escudo de las Américas, una alianza impulsada por el presidente Donald Trump en marzo de 2026 y que reúne alrededor de 15 países de la región. Precisamente, el Departamento de Estado vinculó las nuevas restricciones de visas con los compromisos asumidos dentro de esa iniciativa para enfrentar la corrupción y el narcotráfico. Los líderes de la alianza volvieron a reunirse la semana pasada al margen de la Asamblea General de las Naciones Unidas, donde ratificaron su disposición a adoptar medidas conjuntas. 8 minutos nos separan de las 13 horas 1 de la tarde y por acá vamos con las notas deportivas. Jeremy Ormaza y otros 6 futbolistas asesinados, los casos registrados en los últimos 13 meses. El fútbol ecuatoriano está de luto por la muerte de Jeremy Ormaza Villamar, joven futbolista de 20 años y ex integrante de las divisiones juveniles de la selección de Ecuador, quien fue asesinado en Salinas, provincia de Santa Elena. De acuerdo con los primeros reportes, Ormaza se encontraba en una discoteca ubicada en la avenida 22 de diciembre. Al salir del establecimiento, fue atacado a tiros y recibió múltiples disparos. Tras el ataque, se confirmó el fallecimiento del jugador. La Policía Nacional inició las investigaciones para esclarecer las circunstancias del crimen e identificar a los responsables. ¿Y quién era Jeremy Ormaza? Conocido como el Loco, Ormaza se desempeñaba como volante ofensivo y también podía actuar como delantero. Durante su trayectoria formó parte de equipos como 9 de Octubre FC, Santa Elena Sporting Club, Cobras FC y Huancavilca, entre otros clubes del fútbol regional. Su talento también le permitió ser considerado en microciclos de las divisiones juveniles de la selección de Ecuador, una experiencia que marcó su paso por el fútbol formativo nacional. La noticia de su muerte generó numerosas muestras de pesar entre familiares, compañeros, clubes y aficionados, especialmente en Santa Elena, donde era conocido por su actividad deportiva. La Federación Ecuatoriana de Fútbol expresó sus condolencias por la muerte del joven futbolista y recordó su trayectoria en el balompié nacional. En su mensaje, la entidad extendió su solidaridad a los familiares, amigos y colegas de Ormaza. Extendemos nuestras sentidas y respetuosas condolencias a su familia, colegas de profesión y amigos. Paz en su tumba, señaló la institución. En los últimos 13 meses se han reportado varios casos de violencia contra futbolistas, entre ellos Mario Pineda, jugador del Barcelona, asesinado en Guayaquil en diciembre de 2025. Miguel Nazareno, futbolista de Independiente Junior, cuyo fallecimiento fue confirmado en noviembre de 2025. Y Jonathan González, asesinado en Esmeraldas en septiembre de 2025. También figuran Michael Valencia y Leandro Yepes, jugadores del Exapromo Costa, que murieron durante un ataque armado en un hostal de Manta en septiembre de 2025, y Harvin Madranda Aguas, fallecido en Esmeraldas en agosto de 2026. Otra nota deportiva.
1: Ecuador busca un goleador y Ebner Valencia demuestra lo difícil que será reemplazarlo. Ecuador busca goles en una nueva selección mientras Ebner vuelve a poner el foco sobre una posición todavía abierta. La selección del Ecuador inició una nueva temporada con Marcelo Gallardo y una de las primeras preguntas aparece en la área rival. La derrota frente a Corea del Sur el 24 de septiembre del 2026 dejó nuevamente a la Tri sin goles, abrió un examen para los delanteros a buscar ocupar un espacio que tuvo dueño durante más de una década. 4 días después, la discusión adquirió otra matriz. Ebner Valencia, retirado de la selección, marcó 3 tantos de cabeza con Boca Junior ante Racing y convirtió 0-2 en una victoria de 3-2 por la Copa Argentina. El contraste no significa que existe un regreso en camino. El propio delantero ratificó después del partido que su ciclo con la Tri ha terminado. El desafío para Ecuador no consiste únicamente en encontrar otro centro delantero. Se trata de reemplazar una producción construida durante 14 años. Ebner Valencia terminó su etapa internacional como máximo anotador histórico de la selección con 49 goles en 109 partidos y de ellos 15 llegaron en las eliminatorias, 6 en los mundialistas y 5 en la Copa América. Su despedida además dejó una paradoja. Valencia no consiguió marcar durante el Mundial 2026, en el que se disputó 4 encuentros, pero continuó siendo la principal referencia histórica del ataque ecuatoriano. Su retiro después de la eliminación frente a México obligó al nuevo cuerpo técnico a iniciar una transición que no pasa solamente por cambiar un nombre para otro. La primera prueba fue para Jordi Caicedo Gallardo, lo colocó como centro delantero ante Corea del Sur, pero el atacante no logró convertir. Ecuador terminó aquel compromiso 11 remates, 5 disparos al arco, sin conseguir transformar sus aproximaciones en goles. Estamos ya llegando a la parte final de la emisión de la noticia correspondiente a este día 29 de septiembre. Hoy es el Día de los Arcángeles. Saludamos a todos quienes llevan ese bonito nombre, Miguel, Rafael y Gabriel. Compañera.
0: Y que vivan los santos. El saludo cordial para todas aquellas personas que llevan sobre todo el nombre de Miguel, que es muy conocido por acá por el Cantón Biblia. Y el pronóstico del tiempo antes de irnos, la temperatura máxima para hoy en Biblián llegará a los 21 grados centígrados y por la noche será de 10 grados. El sol apareció en el firmamento de Biblián a las 6 de la mañana con 2 minutos y se esconderá en el firmamento del Cantón Biblián a las 18 horas con 9 minutos. La exposición máxima de UV es extremo, así que a cuidarse, por favor, a nuestros amigos y amigas oyentes. El viento circula a 12 kilómetros por hora. Aparentemente no hay precipitaciones, aunque se manifiesta que se espera algo de llovizna en la noche. De esta forma, pues, estamos dando por terminado la emisión de Radio Noticias 1370. Una linda tarde para todos.
1: Gracias a todos y cada uno de ustedes. Dios mediante, el día de mañana estaremos en una emisión similar. Cuídense bastante de esta radiación que se encuentra extremadamente alta. Hasta mañana, Dios mediante, con la noticia.
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1: Radio El Rocío, en los 1370 kHz, en amplitud modulada, le informa la hora. 13 horas, 1 minuto.
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4: Oración. El tiempo no borrará su presencia mientras existan recuerdos gratos, lágrimas con sabor de alegría.

Tu recuerdo no muere mientras nuestros corazones te recuerdan y te lloran. Aunque pase el tiempo, tu imagen la llevaremos en el corazón por el amor que sembraste en nuestra familia.

Luis Campo Verde y Lastenia Bravo. Su hija Michelle Morejón Campo Verde. Sus hermanos Vicente, Lucía Fallecida, Nelly, Lourdes, Clotilde, Hugo, Genaro y Noemí Campo Verde Bravo. Sus hermanos políticos Giovanni Ávila, Ángel Ochoa, Diana Saula y Nancy Flores. Sus sobrinos Dylan, Milan, Jayla, Gael, Guía, Guiana, Ronnie, Joel, Benny, Dana, Edinson y Eric. Su abuelita, tíos, primos y demás familiares. Expresamos nuestro más sincero agradecimiento a todos quienes nos acompañaron en los duros momentos.

Jabaspamba, Cachigaluay, Verde Loma, Salto Alto, San Pedro, San Luis de Mangán, Cuitún, La Ponderosa, Señor de la Misericordia, a las parroquias de Cogitambo, Jerusalén, Nazón, Turupamba, Huapán, a las ciudades de Biblián, Azogues, Cuenca, en los Estados Unidos a las familias que residen en Filadelfia, Queens, New Jersey, Bellevue, Newark, Connecticut, Manhattan, Astoria, Massachusetts, Pensilvania y Elizabeth. Todos quienes nos manifestaron su amistad y solidaridad mediante notas de condolencia, tarjetas de pésame, ofrendas florales, llamadas telefónicas locales, nacionales e internacionales, mensajes de texto, visitas personales hasta el domicilio, publicaciones a través de las redes sociales y a todas aquellas muestras de bondad y de amistad que Dios os pague. A la vez nos permitimos en invitar a los familiares, amigos y conocidos a la Santa Misa que por el eterno descanso de su alma se oficiará el día viernes 2 de octubre a las 16 horas 4 de la tarde en la Iglesia Matriz de Biblián. La familia expresa su sincero agradecimiento por acompañarnos en estos duros

Oración. Señor Dios, dueño de la vida y de la muerte, hoy elevo mi corazón hacia ti con dolor, pero también con esperanza. Te agradezco por la vida de mi madre, por su amor incondicional, por sus manos que me cuidaron, por sus desvelos y por cada enseñanza que sembró en mi camino. Te pido que la recibas en tu gloria y le des el descanso eterno. Llévala a tu morada santa, donde ya no hay sufrimiento, ni lágrimas, ni dolor, sino luz y paz infinita. A mí y a mi familia, concédenos la fortaleza y el consuelo necesario para superar esta ausencia. Transforma nuestra tristeza en gratitud por haberla tenido y haz que su recuerdo viva siempre en nuestros corazones como una bendición. Mantén nuestra esperanza firme en el día que nos volveremos a reunir en tu presencia.

En vida se llamó la señora María Rosa de Jesús Shinin Sanango, que en paz descanse. Su esposo Manuel Antonio Quintuña Lazo, sus hijos segundo Manuel Antonio, Luis Ángel fallecido, María Filomena, María Nube y Rosa Elvira Quintuña Shinin. Sus hijos políticos Patricia Tenesaca, Rosa Naranjo, Antonio Ceballos y Gustavo Ceballos. Sus padres Manuel Jesús Shinin y Natividad Sanango fallecidos. Sus padres políticos Ramón Quintuña y Natividad Lazo fallecidos. Sus hermanos Natividad y Francisco Shinin Sanango fallecidos. Sus hermanos políticos Manuel Jesús Mora, Rosa Guamán fallecida, Filomena fallecida, Natividad fallecida, Rafaela, Josefina, Mercedes y María Cruz Quintuña Lazo fallecida. Segundo Matías Shinin, Pedro Dumán fallecido, José Tenesaca fallecido, Miguel Shinin y Gabriel Lema. Sus nietos Quintuña Tenesaca, Quintuña Tenesaca, Quintuña Naranjo, Ceballos Quintuña, Narváez Quintuña y González Quintuña. Sus bisnietos, sus tataranietos y demás familiares cumplen con el penoso deber de comunicar su sensible fallecimiento acaecido el día lunes 21 de septiembre del 2026 en los Estados Unidos. Y a la vez participan a los familiares, amigos y conocidos a la velación de sus restos mortales en el Salón Auditorio de la Radio El Rocío, ubicado en la Mariscal Sucre 202 Itarqui, el día miércoles 30 de septiembre del presente año. Sus familiares expresan su amable gratitud por acompañarnos en este acto de piedad humana. Estados Unidos, septiembre del 2026. Ha dejado de existir quien en vida se llamó la señora María Rosa de Jesús Shinin Sanango, que haya eterna paz en su tumba.

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1: Hoy 29 de septiembre, celebramos con alegría el regalo de tu vida. Damos gracias a Dios por cada paso, por la gente que se ha quedado cerca y por todo lo que todavía puedes lograr. Que hoy te rodeen las voces queridas, los abrazos y la paz. Voces queridas, los abrazos y la paz.

0: Hora del almuerzo, provecho. Seguimos con este viaje, señores conductores. ¿Qué tal? ¿Qué tal nuestra gente que sigue trabajando, emprendiendo, saliendo con éxito toda la labor? Estamos con nuestras obras. ¿Qué tal, gente artesana? Buenas tardes a todos y a todas. Aquí damos inicio a este subprograma, Una Vuelta Más al Sol, con la felicitación para los cumpleañeros y cumpleañeras, cumplemeses y los santitos de hoy.
1: Disfruta la comida, las risas y cada abrazo de hoy.
2: ¡Feliz cumpleaños!
1: Que Dios bendiga este año y te acompañe en cada paso.
0: Éxitos y más éxitos, un fuerte abrazo para todos los cumpleañeros y cumpleañeras. Aquí estamos a la fecha cantándoles a todos nuestros amigos quienes el día de hoy están de Happy Birthday to You. La 1:23 p.m. Saludamos también para nuestros amigos allá en San Miguel de Cojitambo. Se vive buenas fiestas, el baile de las floreras, el baile de las platilleras. A pleno sol estamos por allá por San Miguel de Cojitambo. Hoy estamos de fiesta, hoy estamos de santitos allá en San Miguel. Y para todos los miguelitos, para los miguichos, que nos podemos estar escuchando a través de las ondas de Radio El Rocío. Qué gusto, un lindo, pero un lindo día para ustedes. Una excelente tarde. La 1:24 p.m. Saludos en Massachusetts también para toda la gente que lo están escuchando. Ay, ay, ay, Dios mío, saludos a la gente de La Ponderosa. Que suene la música en Mosquera también. Saludos cordiales en las comunidades. Qué radiación que se está soportando acá en el Cantón Biblián. Dios quiere que se nos vaya cambiando rápidamente este clima. Está muy caluroso. Saludos para todos nuestros amigos quienes sintonizan también en la ciudad de Azogues, en Uchupucú.

Que es el día domingo, para que nos bendiga nuestros campos y hoy en San Miguel también que nos eche una manito. Y para quienes todavía estamos por piquear, por tractorar, por arar, todavía estamos, todavía. 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El reloj marca la 1:31:09. Seguimos con esta radiación muy elevada, con el sol que está pegando muy fuerte. Para nuestros amigos oyentes, quienes están viajando, que existe, dice, mucha calor en ese viaje. Hay muchas provincias que también hoy están con lluvia. Y acá también hay una probabilidad del 84% de pronto. Puede cambiar la atmósfera, puede cambiar esa radiación inmediatamente e irnos. Quizá Dios quiera con algo de lluvias, pero esperemos confiados que San Miguelito, nuestro arcángel, nos haga llover con la ayuda de San Rafael y del arcángel Gabriel. Estamos a 13 kilómetros por hora, el viento está soplando fuerte, evitemos la quema agrícola, evitemos la quema de los bosques, los cerros, se nos están acabando la flora, la fauna. Esto es lo que podemos observar, sigue así mismo esta Inami. Hay probabilidades, mantengamos siempre la fe, que sí va a caer la caridad del cielo por acá, por nuestros terrenos. La 1:32:00, ya estamos en la 1:32:00. El Rocío, la voz del austro, les está informando la hora. Nos vamos con más música, más, pero más ritmo a través de la WR Radio. 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

20 minutos y las 14 horas, 2 en la tarde, amigas, amigos oyentes. Hay un nuevo incendio forestal que está golpeando a la provincia de La Suá, en Gualaceo. Varias hectáreas son consumidas por el fuego, amigos oyentes, esta nueva emergencia ambiental que registra en el cantón Gualaceo, sector Huachalán Alto, donde el incendio forestal está avanzando por la montaña y habría consumido ya varias hectáreas de vegetación. Dios que haga que llueva. Imágenes del cuerpo de bomberos que están trabajando nos habían enviado ya. Este clima está totalmente soleado, amigos oyentes, amigos de la sintonía, quien me esté escuchando. La vegetación está seca, las condiciones de los terrenos están complicados en las labores. Esto está mayor, que se vaya mayor incendio, enorme columna de humo que se puede ver, dice, de distintos puntos de este cantón Gualaceo. Se está quemando los cerros, amigos oyentes. La prioridad en estos momentos es controlar completamente el fuego, proteger viviendas, cultivos, animales y zonas naturales cercanas. Gualaceo vuelve a enfrentar un impacto de incendio forestal, amigos oyentes, hoy. Cuidar nuestros bosques es responsabilidad de todos, amigos de la sintonía. Ante cualquier columna de humo, quema sospechosa, se recomienda alertar inmediatamente a los organismos de emergencia. Realmente no tengo ni palabras, porque esto está consumiendo, incluso en algún sector, me habían enviado los cuerpos de bomberos de Gualaceo, que se está consumiendo unas cajonetas, unas cajas de abejas que ellos tenían ahí para hacer, para cultivo de la miel. Todo esto está en peligro, hay muchas cajonetas que ya fueron consumidas por el fuego. Hay muchas abejitas que realmente están quedando sin su casita porque están quemándose allá en Gualaceo. Qué pena realmente de mirar estas escenas tan fatales que se están dando en nuestras provincias. Unas provincias están inundándose, están con deslizamientos, con emergencias catastróficas por el fenómeno de este niño. Y habemos otras provincias que realmente estamos siendo deforestadas por los incendios y con esta gran radiación, con el sol, y se están quemando realmente todos los sectores. Amigos oyentes de Gualaceo, allá en la provincia de La Suay, ayudarnos todos, el benemérito cuerpo de bomberos están trabajando intensamente para sofocar estas llamas y que evite que el fuego continúe expandiéndose. Esto es en el cantón Gualaceo, sector Huachalán Alto. Esta es una ubicación que nos están enviando para que nosotros demos información y para que llegara a toda la conciencia de todos los ciudadanos, que no solo suceda esto por Gualaceo, sino que ningún sector sea consumido por las llamas. Gualaceo está prendido en este momento, sector Huachalán Alto está ardiendo en llamas, según nos informan los cuerpos de bomberos. Amigos oyentes, también hay otra preocupación, que a pesar de todas las medidas que está dando el gobierno para la desconexión de las industrias, el consumo nacional de energía se mantiene elevado. Las cotas de las hidroeléctricas están a la baja, pero así tan rápido se está bajando, el consumo eléctrico sigue alto y la generación no aumenta. Realmente no está aumentando porque no está lloviendo para nuestras centrales, en nuestra Mazar. Qué pena, realmente qué pena. ¡Y que viva San Miguel! Saludos a la gente de San Miguel de Cogitambo. En este momento hay el baile de las floreras y platilleras en San Miguel. Ya bailaron los rucuyayas, ya bailaron los rucuyayas. Los diablitos de San Miguel ya bailaron. En este momento están bailando, están demostrando toda su cultura. Las señoritas y señoras y jóvenes y señores de los floreros, floreras, platilleras, quienes están demostrando ya sus coreografías hermosas en San Miguel de Cogitambo.

¡Que viva los santos! ¡Que viva, que viva, que viva la fiesta! ¡Que viva la alegría! Sí, señores, única la alegría el día de hoy. Vamos con la canción de Estamos de Fiesta. Vamos con la canción porque estamos de fiesta hoy en los San Miguelitos. Saludos para don Miguelito Paredes en San Pedro Alto de Biblián. Le saluda a toda la familia deseándole un lindo día, una linda tarde de su santo. De manera muy especial de su hijo Joel Paredes y toda la familia. Saludamos para el santito en San Pedro Alto de Biblián. Para don Miguelito Paredes, felicidades mi don Miguel.

el santo de hoy. Hoy es San Miguelito, es el arcángel más festejado hoy. Nos acompaña Rafael y nos acompaña también San Gabriel. Hoy estamos de fiesta, don Miguelito Paredes en San Pedro. Saludos cordiales para don Miguelito Paredes, también de parte de toda la familia de su hijo Joel, que le quieren tanto, tanto. Saludos también a la gente de Flor del Bosque, de allá de la parroquia Nazón. También están sintonizando la radio El Rocío. Tenemos muchos Miguelitos. Don Miguel Ángel. Don Miguelito, saludos para usted. Hoy estamos en la fecha exclusiva. Como que va bajando el sol, ya va bajando. Estamos ya con algo de sombra en algunos puntos de Biblián. Ojalá Dios quiera que se nos vaya bajando totalmente esa radiación elevada.

Nos fuimos con el duro, duro. Felicidades a todos los cumpleañeros y cumpleañeras, homenajeados, homenajeadas, santitos, el día de hoy, que se lo pasen de lo bonito. Siga con la sintonía de la Radio El Rocío y programaciones que se nos vienen a continuación. Nosotros nos retiramos con el permiso de ustedes, nos vamos al almuerzo. Felicidades, que Dios me los bendiga. Últimos días del mes de septiembre. Todo esto ya va pasando y nosotros quizás lo vamos viviendo los mejores momentos. Gracias, felicidades a la gente de San Miguel de Cogitambo. Se nos viene hoy toda la fiesta también en la noche. Todavía tenemos muchos números para que usted pueda llegar a San Miguel de Cogitambo. Felicidades, hasta mañana, Dios mediante. Continúe con vosotros.

0: Radio El Rocío, en los 1370 kHz en amplitud modulada, le informa la hora. 14 horas, 0 minutos.
1: Oración. Señor Dios, dueño de la vida y de la muerte, hoy elevo mi corazón hacia ti con dolor, pero también con esperanza. Te agradezco por la vida de mi madre, por su amor incondicional, por sus manos que me cuidaron, por sus desvelos y por cada enseñanza que sembró en mi camino. Te pido que la recibas en tu gloria y le des el descanso eterno. Llévala a tu morada santa, donde ya no hay sufrimiento, ni lágrimas, ni dolor, sino luz y paz infinita. A mí y a mi familia, concédenos la fortaleza y el consuelo necesario para superar esta ausencia. Transforma nuestra tristeza en gratitud por haberla tenido y haz que su recuerdo viva siempre en nuestros corazones como

En vida se llamó la señora María Rosa de Jesús Shinin Sanango, que en paz descanse. Su esposo Manuel Antonio Quintuña Lazo, sus hijos segundo Manuel Antonio, Luis Ángel fallecido, María Filomena, María Nube y Rosa Elvira Quintuña Shinin. Sus hijos políticos, Patricia Tenesaca, Rosa Naranjo, Antonio Ceballos

Ramón Quintuña y Natividad Lazo fallecidos. Sus hermanos Natividad y Francisco Chinín Sanango fallecidos. Sus hermanos políticos, Manuel Jesús Mora, Rosa Guamán fallecida, Filomena fallecida, Natividad fallecida, Rafaela, Josefina, Mercedes y María Cruz Quintuña Lazo fallecida. Segundo Matías Chinín, Pedro Dumán fallecido, José Tenesaca fallecido, Miguel Chinín y Gabriel Lema. Sus nietos Quintuña Tenesaca, Quintuña Tenesaca, Quintuña Naranjo, Ceballos Quintuña, Ceballos Quintuña, Narváez Quintuña y González Quintuña. Sus bisnietos, sus tataranietos y demás familiares cumplen con el penoso deber de comunicar su sensible fallecimiento acaecido el día lunes 21 de septiembre del 2026 en los Estados Unidos. Y a la vez participan a los familiares, amigos y conocidos a la velación de sus restos mortales en el Salón Auditorio de la Radio El Rocío, ubicado en la Mariscal Sucre 202 Itarqui, el día miércoles 30 de septiembre del presente año. Sus familiares expresan su amable gratitud por acompañarnos en este acto de piedad humana. Estados Unidos, septiembre del 2026. Ha dejado de existir quien en vida se llamó la señora María Rosa de Jesús.

oración. Un día despertamos sonrientes sin saber que sería el último en verte. Hoy, cuando ya no estás con nosotros, nos queda el consuelo de lo maravilloso.

expresan su más sentida nota de pesar a todos sus familiares, de manera en especial a su esposo Antonio Quintuña, a sus hijos Segundo, Luis fallecido, Filomena Nube y Rosa Quintuña Chinín, y a cada uno de los hijos políticos. Que Dios con su infinita misericordia les dé la resignación a sus adoloridos

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1: Radio El Rocío, en los 1370 kHz, en amplitud modulada, le informa la hora. 14 horas, 19 minutos.

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2: Radio El Rocío, en los 1370 kHz en amplitud modulada, le informa la hora. 14 horas, 33 minutos.
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6: Oración. El tiempo no borrará su presencia mientras existan recuerdos gratos. Lágrimas con sabor de

Tu recuerdo no muere mientras nuestros corazones te recuerdan y te lloran. Aunque pase el tiempo, tu imagen la llevaremos en el corazón por el amor que sembraste en nuestra familia.

descanse. Sus padres, Luis Campoverde y Lastenia Bravo. Su hija, Michelle Morejón Campoverde. Sus hermanos, Vicente, Lucía fallecida, Nelly, Lourdes, Clotilde, Hugo, Genaro y Noemí Campoverde Bravo. Sus hermanos políticos, Giovanni Ávila, Ángel Ochoa, Diana Saula y Nancy Flores. Sus sobrinos, Dylan, Milan, Jayla, Gael, Guía, Guiana, Ronnie, Joel, Benny, Dana, Edinson y Eric. Su abuelita, tíos, primos y demás familiares. Expresamos nuestro más sincero agradecimiento a todos quienes nos acompañaron en los duros momentos.

Jabaspamba, Cachigaluay, Verde Loma, Salto Alto, San Pedro, San Luis de Mangán, Cuitún, La Ponderosa, Señor de la Misericordia, a las parroquias de Cogitambo, Jerusalén, Nazón, Turupamba, Guapán, a las ciudades de Biblián, Azogues, Cuenca, en los Estados Unidos a las familias que residen en Filadelfia, Queens, New Jersey, Bellevue, Newark, Connecticut, Manhattan, Astoria, Massachusetts, Pensilvania y Elizabeth. Todos quienes nos manifestaron su amistad y solidaridad mediante notas de condolencia, tarjetas de pésame, ofrendas florales, llamadas telefónicas locales, nacionales e internacionales, mensajes de texto, visitas personales hasta el domicilio, publicaciones a través de las redes sociales y a todas aquellas muestras de bondad y de amistad que Dios os pague. A la vez nos permitimos en invitar a los familiares, amigos y conocidos a la Santa Misa que por el eterno descanso de su alma se oficiará el día viernes 2 de octubre a las 16 horas 4 de la tarde en la Iglesia Matriz de Biblián. La familia expresa su sincero agradecimiento por acompañarnos en estos duros

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1: Radio El Rocío en los 1370 kHz en amplitud modulada le informa la hora. 15 horas, 1 minuto.
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4: Oración. Señor Dios, dueño de la vida y de la muerte, hoy elevo mi corazón hacia ti con dolor, pero también con esperanza. Te agradezco por la vida de mi madre, por su amor incondicional, por sus manos que me cuidaron, por sus desvelos y por cada enseñanza que sembró en mi camino. Te pido que la recibas en tu gloria y le des el descanso eterno. Llévala a tu morada santa, donde ya no hay sufrimiento, ni lágrimas, ni dolor, sino luz y paz infinita. A mí y a mi familia, concédenos la fortaleza y el consuelo necesario para superar esta ausencia. Transforma nuestra tristeza en gratitud por haberla tenido y haz que su recuerdo viva siempre en nuestros corazones.

vida se llamó la señora María Rosa de Jesús Shinin Sanango, que en paz descanse. Su esposo Manuel Antonio Quintuña Lazo, sus hijos segundo Manuel Antonio, Luis Ángel fallecido, María Filomena, María Nube y Rosa Elvira Quintuña Shinin. Sus hijos políticos Patricia Tenesaca, Rosa Naranjo, Antonio Ceballos y Gustavo Ceballos. Sus padres Manuel Jesús Shinin y Natividad Sanango fallecidos. Sus padres políticos Ramón Quintuña y Natividad Lazo fallecidos. Sus hermanos Natividad y Francisco Shinin Sanango fallecidos. Sus hermanos políticos, Manuel Jesús Mora, Rosa Guamán fallecida, Filomena fallecida, Natividad fallecida, Rafaela, Josefina, Mercedes y María Cruz Quintuña Lazo fallecida. Segundo Matías Shinin, Pedro Dumán fallecido, José Tenesaca fallecido, Miguel Shinin y Gabriel Lema. Sus nietos Quintuña Tenesaca, Quintuña Tenesaca, Quintuña Naranjo, Ceballos Quintuña, Ceballos Quintuña, Narváez Quintuña y González Quintuña.

el día lunes 21 de septiembre del 2026 en los Estados Unidos. Y a la vez participan a los familiares, amigos y conocidos a la velación de sus restos mortales en el Salón Auditorio de la Radio El Rocío, ubicado en la Mariscal Sucre 202 Itarqui, el día miércoles 30 de septiembre del presente año. Sus familiares expresan su amable gratitud por acompañarnos en este año.

oración. Un día despertamos sonrientes sin saber que sería el último en verte. Hoy, cuando ya no estás con nosotros, nos queda el consuelo de lo maravilloso.

María Teresa Gualán fallecida, sus hijos Davian, Ruth fallecida, Ana, Diana y Steven Tenesaca Gualán, consternados ante el sensible

expresan su malsentida nota de pesar a todos sus familiares, de manera en especial a su esposo Antonio Quintuña, a sus hijos Segundo, Luis fallecido, Filomena Nube y Rosa Quintuña Chinín, y a cada uno de los hijos políticos. Que Dios con su infinita misericordia les dé la resignación a sus adoloridos.

oración. El tiempo no borrará su presencia mientras existan recuerdos gratos, lágrimas con sabor.

Tu recuerdo no muere mientras nuestros corazones te recuerdan y te lloran. Aunque pase el tiempo, tu imagen la llevaremos en el corazón por el amor que sembraste en nuestra familia.

Luis Campo Verde y Lastenia Bravo. Su hija Michelle Morejón Campo Verde. Sus hermanos Vicente, Lucía Fallecida, Nelly, Lourdes, Clotilde, Hugo, Genaro y Noemí Campo Verde Bravo. Sus hermanos políticos Giovanni Ávila, Ángel Ochoa, Diana Saula y Nancy Flores. Sus sobrinos Dylan, Milan, Jayla, Gael, Guía, Guiana, Ronnie, Joel, Benny, Dana, Edinson y Eric. Su abuelita, tíos, primos y demás familiares. Expresamos nuestro más sincero agradecimiento a todos quienes nos acompañaron en los duros momentos de dolor, a las familias y amistades de Ayapamba, Playa de Fátima, San José de Mangán, Churuguso, Jabaspamba, Cachigaluay, Verde Loma, Salto Alto, San Pedro, San Luis de Mangán, Cuitún, La Ponderosa, Señor de la Misericordia, a las parroquias de Cogitambo, Jerusalén, Nazón, Turupamba, Guapán, a las ciudades de Biblián, Azogues, Cuenca, en los Estados Unidos a las familias que residen en Filadelfia, Queens, New Jersey, Bellevue, Newark, Connecticut, Manhattan, Astoria, Massachusetts, Pensilvania y Elizabeth. Todos quienes nos manifestaron su amistad y solidaridad mediante notas de condolencia, tarjetas de pésame, ofrendas florales, llamadas telefónicas locales, nacionales e internacionales, mensajes de texto, visitas personales hasta el domicilio, publicaciones a través de las redes sociales y a todas aquellas muestras de bondad y de amistad que Dios os pague. A la vez nos permitimos en invitar a los familiares, amigos y conocidos a la Santa Misa que por el eterno descanso de su alma se oficiará el día viernes 2 de octubre a las 16 horas 4 de la tarde en la Iglesia Matriz de Biblián. La familia expresa su sincero agradecimiento por acompañarnos en estos duros

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1: Radio El Rocío, en los 1370 kHz en amplitud modulada, le informa la hora. 15 horas, 18 minutos.
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2: Radio El Rocío, en los 1370 kHz, en amplitud modulada, le informa la hora. 15 horas, 32 minutos.

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1: Radio El Rocío, en los 1370 kHz en amplitud modulada, le informa la hora. 15 horas, 48 minutos.

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2: Radio El Rocío en los 1370 kHz en amplitud modulada le informa la hora. 16 horas, 0 minutos.
3: Mijitos, vamos a una pausa comercial. Así sea.
4: Oración. Señor Dios, dueño de la vida.

por su amor incondicional, por sus manos que me cuidaron, por sus desvelos y por cada enseñanza que sembró en mi camino. Te pido que la recibas en tu gloria y le des el descanso eterno. Llévala a tu morada santa, donde ya no hay sufrimiento, ni lágrimas, ni dolor, sino luz y paz infinita. A mí y a mi familia, concédenos la fortaleza y el consuelo necesario para superar esta ausencia. Transforma nuestra tristeza en gratitud por haberla tenido y haz que su recuerdo viva siempre en nuestros corazones como

vida se llamó la señora María Rosa de Jesús Shinin Sanango, que en paz descanse. Su esposo Manuel Antonio Quintuña Lazo, sus hijos segundo Manuel Antonio, Luis Ángel fallecido, María Filomena, María Nube y Rosa Elvira Quintuña Shinin. Sus hijos políticos, Patricia Tenesaca, Rosa Naranjo, Antonio Ceballos y

Quintuña y Natividad Lazo fallecidos. Sus hermanos Natividad y Francisco Chinín Sanango fallecidos. Sus hermanos políticos, Manuel Jesús Mora, Rosa Guamán fallecida, Filomena fallecida, Natividad fallecida, Rafaela, Josefina, Mercedes y María Cruz Quintuña Lazo fallecida. Segundo Matías Chinín, Pedro Dumán fallecido, José Tenezaca fallecido, Miguel Chinín y Gabriel Lema. Sus nietos Quintuña Tenezaca, Quintuña Tenezaca, Quintuña Naranjo, Ceballos Quintuña, Ceballos Quintuña, Narváez Quintuña y González Quintuña.

y a la vez participan a los familiares, amigos y conocidos a la velación de sus restos mortales en el Salón Auditorio de la Radio El Rocío, ubicado en la Mariscal Sucre 202 Itarqui, el día miércoles 30 de septiembre del presente año. Sus familiares expresan su amable gratitud por acompañarnos en este acto.

acción. Un día despertamos sonrientes sin saber que sería el último en verte. Hoy, cuando ya no estás con nosotros, nos queda el consuelo de lo maravillosa que fuiste. Nota de condolencia. Desde los Estados Unidos, sus sobrinos, Segundo Tenesaca, María Teresa Gualán fallecida, sus hijos, Davian, Ruth fallecida, Ana, Diana y Steven Tenesaca Gualán, consternados ante el sentimiento.

expresan su más sentida nota de pesar a todos sus familiares, de manera en especial a su esposo Antonio Quintuña, a sus hijos Segundo, Luis fallecido, Filomena Nube y Rosa Quintuña Chinín, y a cada uno de los hijos políticos. Que Dios con su infinita misericordia les dé la resignación a sus adoloridos

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Invitamos a niños, jóvenes, familias, instituciones, movimientos, comunidades, a participar del Rosario de la Aurora todos los sábados a las 5 de la mañana, concentrándonos en la iglesia parroquial, y desde allí a las 5 y 10 saldremos hacia el santuario, llevando la sagrada imagen de Nuestra Madre del Rocío y recibiendo de ella sus bendiciones y su paz.

0: los hijos e hijas a cuidar de sus padres y madres ancianos.
1: En el mundo hay cada vez más ancianos y ancianas. Aumenta la tercera edad.
0: Y aumenta, sobre todo, el abandono a las personas de la tercera edad.
1: En la mayoría de los países, la mitad de los ancianos y ancianas viven solos.
0: Sus familiares los dejan en asilos.
1: Se los quitan de encima.
0: Son un estorbo en sus casas.
1: Hay que darles de comer. Hay que vestirlos, bañarlos.
2: Y yo no te daba de comer, hijo. Y te vestía. Y te bañaba cuando eras chiquito.
0: Sin nada que hacer para sentirse útiles. Sin nadie con quien recordar la vida. Sin el cariño de su familia, abuelos y abuelas se despiden de este mundo sin entender qué hicieron mal para recibir tanta ingratitud.
3: Termino pausa comercial, hijitos. Así sea.

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1: Radio El Rocío, en los 1370 kHz en amplitud modulada, le informa la hora. 16 horas, 16 minutos.
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1: Radio El Rocío, en los 1370 kHz, en amplitud modulada, le informa la hora. 17 horas, 30 minutos.
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1: 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Radio El Rocío, en los 1370 kHz, en amplitud modulada, le informa la hora. 18 horas, 2 minutos.
2: Oración. Señor Dios, dueño de la vida y de la muerte, hoy elevo mi corazón hacia ti con dolor, pero también con esperanza. Te agradezco por la vida de mi madre, por su amor incondicional, por sus manos que me cuidaron, por sus desvelos y por cada enseñanza que sembró en mi camino. Te pido que la recibas en tu gloria y le des el descanso.

a mí y a mi familia, concédenos la fortaleza y el consuelo necesario para superar esta ausencia. Transforma nuestra tristeza en gratitud por haberla tenido y haz que su recuerdo viva siempre en nuestros corazones como una bendición. Mantén nuestra esperanza firme en el día que nos volveremos a reunir.

En vida se llamó la señora María Rosa de Jesús Shinin Sanango, que en paz descanse. Su esposo Manuel Antonio Quintuña Lazo, sus hijos segundo Manuel Antonio, Luis Ángel fallecido, María Filomena, María Nube y Rosa Elvira Quintuña Shinin. Sus hijos políticos, Patricia Tenesaca, Rosa Naranjo, Antonio Ceballos,

Ramón Quintuña y Natividad Lazo fallecidos. Sus hermanos Natividad y Francisco Chinín Sanango fallecidos. Sus hermanos políticos, Manuel Jesús Mora, Rosa Guamán fallecida, Filomena fallecida, Natividad fallecida, Rafaela, Josefina, Mercedes y María Cruz Quintuña Lazo fallecida. Segundo Matías Chinín, Pedro Dumán fallecido, José Tenesaca fallecido, Miguel Chinín y Gabriel Lema. Sus nietos Quintuña Tenesaca, Quintuña Tenesaca, Quintuña Naranjo, Ceballos Quintuña, Ceballos Quintuña, Narváez Quintuña y González Quintuña. Sus bisnietos, sus tataranietos y demás familiares cumplen con el penoso deber de comunicar su sensible fallecimiento acaecido el día lunes 21 de septiembre del 2026 en los Estados Unidos. Y a la vez participan a los familiares, amigos y conocidos a la velación de sus restos mortales en el Salón Auditorio de la Radio El Rocío, ubicado en la Mariscal Sucre 202 Itarqui, el día miércoles 30 de septiembre del presente año. Sus familiares expresan su amable gratitud por acompañarnos en este acto de piedad humana. Estados Unidos, septiembre del 2026. Ha dejado de existir quien en vida se llamó la señora María Rosa de Jesús Chinín Sanango, que haya eterna paz en su tumba.

0: Un vacío tan grande nos ha dejado. Cuánto dolor sienten nuestros corazones al aceptar esta triste realidad de haber perdido a nuestro ser amado, nuestra querida tía. Nota de condolencia. La familia Xinín Quintuña, su hermano político Matías Xinín, su esposa Rafaela Quintuña, sus sobrinos Luis, José, Ángel, Carmen, Patricio y Antonio Xinín Quintuña, sus sobrinos políticos José Tamay, Rosa Xinín, Ruth Tamay, Sandra Dután y Cecilia Lema. Consternados ante el sensible fallecimiento de quien en vida se llamó la señora María Rosa de Jesús Xinín Sanango, que de Dios goce. Expresan su más sentida nota de pesar a todos sus familiares, de manera en especial a su esposo Antonio Quintuña, a sus hijos, segundo Manuel Antonio, María Filomena, María Nube y Rosa Elvira Quintuña Xinín. A sus hijos políticos Patricia Tenesaca, Rosa Naranjo, Antonio Ceballos y Gustavo Ceballos. Que Dios con su infinita misericordia les dé la resignación a sus adoloridos corazones. Biblián, septiembre del 2026.
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1: Radio El Rocío, en los 1370 kHz, en amplitud modulada, le informa la hora. 18 horas, 17 minutos.
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1: Radio El Rocío, en los 1370 kHz en amplitud modulada, le informa la hora. 18 horas, 32 minutos.

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1: Radio El Rocío, en los 1370 kHz en amplitud modulada, le informa la hora. 18 horas, 45 minutos.

0: 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Radio El Rocío, en los 1370 kHz en amplitud modulada, le informa la hora. 19 horas, 3 minutos.
1: Oración. Señor Dios, dueño de la vida y de la muerte, hoy elevo mi corazón hacia ti con dolor, pero también con esperanza. Te agradezco por la vida de mi madre, por su amor incondicional, por sus manos que me cuidaron, por sus desvelos y por cada enseñanza que sembró en mi camino.